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Me contaron del poeta del pueblo, que escribía hermosos cuentos, y ahora resulta que es más grande con el paso del tiempo. Maestro, con su permiso.

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0: Ahí estoy bien, ahí estoy bien, ahí estoy bien. Ahí estoy bien, ahí estoy bien. Señoras y señores, qué gusto, qué placer enorme acompañarles ya en este San Viernes, San Viernes, San Viernes, San Viernes. Estamos ya arribando a la cabina de Buenísima 103.9 para presentarles ya este su programa favorito de las mañanas, el Reventón Mañanero.
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0: Ya en cabina nuestro compañero de labores, ya está el DJ number one de La Chicha. Él es el DJ Peluchín. Buenos días, maestro. ¿Cómo le va? Bienvenido.
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0: Hola, Peluchincito. ¿Cómo vamos? ¿Todo bien? Esa es con todo el ánimo del mundo. Hoy, San Viernes. Bienvenidos, bienvenidas a este su programa, el Reventón Mañanero. Saludarán, saludarán, por favor. ¿Quién está por ahí? ¿Quién nos saluda? ¿Desde dónde están escuchándonos? ¿Desde dónde están activos? Voy a tener premio el día de hoy. Ya le subo la fotito del premio al estado del WhatsApp. Si usted quiere participar, tiene que enviarme audios. Sí, ya le voy a subir en este momento el premio de la semana. Así es que pilas. ¡Maestro, venga la música!

este momento. Saludos para mi pana Antonio. Antonio, saludos al Antonio allá en el sector del Mirador de la Aduana. A todo volumen, saludos al cuñado del pueblo, dice, de parte del Antoñito. Ya, envíenos los audios rapidito. Vamos a ver si es que la suerte te acompaña y te puedes llevar ese bonito premio el día de hoy, cortesía de nuestro...

0: buenos días, Cristian Gómez.
1: Hola.
0: Aquí pues, en la ciudad, hablando con Benísima, hasta las 15. Saludos, saludos.
1: Saludos, saludos a los talleres de confecciones. Saludos a todos.

0: ¿Qué dice el audio?
1: Dieta, qué buenísima.
0: Hola.
1: Ese parlante es mío y punto. Mi nombre es Maribel Albán. Saludos desde la ciudad de Cotacachi. Punto día y bendiciones.
0: Ok, bendiciones para ti también. Mensajea y puedes llevarte ese parlante que está en el estado. Ese parlante es mío y punto. Tu nombre y apellido y te registramos por acá. Vamos al otro audio rapidito. Dale, puñado.
2: Cristian, muy buenos días. Saluda a Pedro Narváez desde Otavalo.
0: Hola, Peter.
2: Ese parlante quiere ser mío y punto.
0: Listo, mijo, mucha suerte. Estás participando. Vamos, hoy tenemos full premios. Full premios, full premios. Pero antes que nada, vamos a dar la bienvenida ya a nuestros queridos auspiciantes el día de hoy, mis amigos. 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Ya, más adelante sacamos participaciones. Gracias también el día de hoy al concierto Todo en Uno. El concierto Todo en Uno que se viene al barrio San Juan de Tierra Blanca este 6 de junio. Pilas. 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Gracias. Muy bien. Esos son nuestros queridos auspiciantes de todas las mañanas. Dichosos son los auspiciantes que están aquí en este programa. Porque ellos venden como locos.
3: Buenos días, Cristiancito. Hola. Ese parlante es mío y punto. Rocío Quito les saluda, que en priorato, gracias.
0: Hola, Rocío Quito, saludos cordiales. Vamos al otro, hoy me voy a la música.
4: Voiceover, muy buenos días. Ese parlante es mío y punto. Soy Juan Vargas, apúntenmela.
0: Listo, de una. Vamos a la música. Mientras tanto, pueden seguir chequeando el estado del día de hoy en el WhatsApp de la radio y pueden enviar los audios.

0: Buenos días, Cristiancito. Ese parlante tiene que ser mío y punto. Saludos de aquí desde Atunitaqui. Mi nombre es Carmen Ceballos. Gracias.
1: Carmita Ceballos, listo, Carmita Ceballos. Carmita Ceballos, listo, mucha suerte. Y la próxima semana, estamos ya en la última semana de participación para los premios del fin de mes, ¿eh? Confirmado ya los premios por nuestros auspiciantes, vamos a tener una canastita de víveres gracias a el doctor Edison Colbert Villalba. ¡Gracias, doctor! Vamos a tener también arreglos florales para la reina del hogar. Sí, vamos a tener también la fiesta con la Mega Farra Audio Core, también un parlante recargable, incluida su flash memory y muchos premios más la próxima semana. Ya vamos a coordinar también con nuestros auspiciantes a ver si tenemos más premios, ¿ya?
2: Pilas. Buen día, Cristiancito.
1: Hola.
2: Ese parlante es mío y punto. Mi nombre es Alexandra Velázquez, chicos. Ojalá me pueda ganar para llevarme siempre el susurro de su hermosa voz en mi oído. Oh. Un lindo día, chicos. Un besito.
3: Me seco, viernes. Un excelente fin de semana, mi estimado amigo Cristian Gómez. Ya sabe, estamos a full sintonía con usted. Excelente programa. Yo quiero ese parlante, es mío y punto. Mi nombre es Christopher Moreta y me ayuda con una recoleta para las 7:30, el temita de Winningson, prueba de cariño. Muchas gracias.
1: ¡Listo, mis panas!
4: Buenos días, don Cristian Gómez.
1: ¡Hola!
4: Le saluda Luis Yamberla de acá de Azaya. Pero por supuesto que ese parlante tiene que ser mío y punto.
1: Oiga, y le comento que hoy llegan las entradas ya para el concierto Todo en Uno. Gracias a los organizadores, hoy nos llegan las entradas.
5: Buenos días, Radio La Buenísima. Hola. Mi nombre es Sofía Ávila. Ese parlante es mío y punto.
1: Ya, muy bien, Sofi. Sofía, Sofi.
6: Buenos días, Cristiancito. Ese parlante es mío y punto también. Un besito también para ti, bebé.
1: Ay, está celoso.
5: Buenos días, Cristiancito. Ese parlante es mío y punto. Me llamo Gladys Flores. Un bonito día.
1: Usted también, Gladysita, dígame, para escuchar el susurro de su voz. Ahora el otro audio, ya me voy a la pausa.
7: Buenos días, peluchines. Hola. Ese parlante tiene que ser para toda la tribu. Saludos, saludos, ya sabe, a Tintaki.
1: Chévere, vamos a ver a quién se va el parlante. Más adelante estamos con otro premio. Gracias, Alberto.

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Buenos días, Peluchín. Buenos días, Cristian. Ese parlante y la ñaña del Peluchín son míos, solo míos. Mira, mire ese caballo.

0: Guzmán dice por acá, listo, Lore.
1: No hay problema.
0: Bueno, señoras y señores, ya para cerrar las participaciones, porque a la siguiente media hora vamos a inscribir para otro premio que tenemos. 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
1: ¡Sí!
0: Así es que espérense un momentito ya. Abrimos participaciones, ¿ya? A ver, vamos con las recomendaciones en la mañana, mis amigos, de Everest House Resto Bar. Tienes solamente 5 minutos para que participe para el parlante. Y de ahí, chao, se cierran las participaciones. Solo 5 minutos para que participe para el parlante, ¿ya? 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Me cuenta Doña Lolita que la anterior semana las personas que se ganaron los hornaditos, me olvidé de decirles, irán al mediodía más o menos, o a las 11 de la mañana. Han estado antes de que llegue el puerco. Y usted sabe que uno siempre la primera venta pues tiene que empezar vendiendo, ¿no es cierto, mi estimado Pelchín?
1: ¡Sí!
0: Tiene que empezar vendiendo, porque si empieza regalando, está como que el puerco no se va. Sí, entonces, me olvidé de decirles. Bueno, para la próxima, ya saben, tiene que ir tipo 11 de la mañana, 10 de la mañana. Sí, han madrugado antes que Doña Lolita y a local. 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Oiga, hoy regalamos. Sí, hoy vamos a regalar un sancocho. A ver, ¿qué era el plato, a Peluchín? Y ahí ya le voy a dar a conocer qué plato voy a regalar. Les vamos a dar a elegir, sí, a la persona que se gane, cuál de los dos platos desea. Sí, o que sea los tres platos, no sé. Pero bueno, de que vamos a regalar el día de hoy, regalamos una orden encocado de pescado, creo que es, ¿no? Ya le vamos a chequear por acá. 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
0: 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Me voy a la pausa y regreso

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0: ¿Cómo está? Ese parlante es mío. Le saluda María Carlosa. Me haga el favor de decirme cuándo voy a retirar. Gracias.
1: Empezaste.
0: Un saludito especial para mis señores Gutiños, Pablito, Matías y Joaquín.
2: Hola amigos de La Buenísima, buenos días. Ese parlante tiene que ser mío, Fernanda Proaño.
3: ¡Así fue!
4: Buenos días con todos de La Buenísima. Ese parlante es mío, todito, todito. Mi nombre es Susana Tuapanta.
5: Cristiancito, muy buenos días. Ese parlante tiene que ser muy mío. Me anotas, por favor. Soy Susana Gubio.
3: ¡No hay problema!
6: Caos está necesitando una persona que sepa elaborar comida rápida. ¿Sí?
7: ¿Qué tal, Cristian? Buenos días. Soy Marcelo Angamarca. ¿Me puede anotar, por favor, para el parlante? Gracias.
3: ¡No hay problema!
8: Don Cristian, buenos días. Don Peluchín, buenos días. Hoy viernes hágase un segmento de La Vieja Guardia, pues, don Cristian. Confirme. Oiga, y usted sí sabrá, pues, dar los tres platos. Confirme. Para hacerle el vaso.

0: todo el mundo en esta fiesta con el ritmo de la orquesta.
1: ¡Ey! ¡Peter matando!
0: Oye, qué tiempos aquellos, como animaba en la orquesta, ¿no? Mira, ahí está la orquesta Rumba 2. En donde empecé el mundo de la animación. ¡Oh!

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Chichero de peso. No como otros se quieren creer los capos, los buenos. No saben de chicha.

0: Los que quieran ver el video de la Orquesta Rumba 2, en donde está mi persona animando, ahí está. Ingrésese al YouTube, ahí le pone mesa de una cantina, Rumba 2, y ahí le va a salir. Oh. Y ahí me va a ver, así bien inocente. Sí, ahí estamos. Búsquela ahí en el YouTube, mesa de una cantina, y ahí le sale la agrupación. Bueno, mis amigos, el día de hoy, son las 8 de la mañana con 21 minutos, invitarles para el concierto Todo en Uno. Lo mejor de lo mejor se viene este 6 de junio a Tuntaqui. Vivirá un concierto a otro nivel desde Perú. Ruskaya, Marabú, Lorena Tonato, Pepe Richard, Camari. Y para bailar, la banda Santa Marianita del Olivo. Sí, señor. Todos cordialmente invitados, ya pues que ahí también vamos a estar nosotros de presentadores, ¿no? Así es que la invitación está hecha para este 6 de junio. Todos invitados al barrio San Juan de Tierra Blanca. Ya nos vemos. 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
0: 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Muy bien, ¿qué dice mi pana Luchito?
2: Ay,
0: ¿qué pasa?
2: Cuando no sabía tocar los zapitos, don Cristian.
0: Por si acaso, yo sí puedo tocar los timbales. Oh. Yo también, como ya ingresé pues al mundo de las orquestas, claro, aprendí a tocar el güiro, aprendí a tocar las congas, los timbales, y claro, en los timbales pues viene el zapito, ¿no? El, ese que suena toc, toc, toc, toc, toc. Sí, ese es el
3: 7-3, Juan Trejo Villarreal, ya sabe, anótele para ese parlate. Positivo, éxito, mi brother.
0: Listo, y con él de acá cerramos ya.
4: Para buenos el parlante. Días, mis amigos de La Buenísima. Hola. ¿Puede anotar para el parlante, por favor? Eric Gómez, muchas gracias, buen día.
0: Listo, buen día. Ahora, ya ahí cerremos de Adel Parlante. Señoras y señores, ahora voy a inscribirles para las personas que deseen ir a comer algo rico y sabroso en el verdadero sabor costeño. Sí, vamos a sortear un encocado de pescado. Un encocado de pescado, o puede ser también un encocado de camarón. Sí. Las personas que quieran participar me envían audios, por favor, audios o llamadas. Sí, me envían los audios diciéndome el verdadero sabor costeño. Ahí voy por mi encocado. Su nombre y apellido y le registramos, ¿sí? Así como me escucha el audio, envíeme, por favor. El verdadero sabor costeño, ahí voy por mi encocado. Su nombre y apellido y le registramos, ¿ya? A ver, participaciones para el verdadero sabor costeño. Oiga, y le voy a dar a elegir si bien desea usted el encocado de pescado o el encocado de camarón. ¡Riquísimo! ¡Sí! Sí, 096-002-1039. A ver, vamos a ver quién tiene la suerte el día de hoy y puede estar yendo a degustar de ese rico y sabroso encocado de pescado o encocado de camarón. ¡Pilas! A ver, segundo premio de la mañana. Envíenme audios, solamente audios, por favor. El verdadero sabor costeño, ahí voy por mi encocao. Por mi encocao, ñaño, díganle. Por mi encocao, ñaño.
5: El verdadero sabor costeño, ahí voy por mi encocado.
0: Eso, encocao, ñaño. Anótale, Ana Lucía, ¿no? Ana Lucía. Ya, Anita Lucía. ¿Cuál es su apellido, Anita Lucía, para registrarle? Confirme. No se ría, doña Anita Lucía. A ver. El verdadero sabor costeño, ahí voy por mi encocado. Vamos, vamos a los audios.
5: Ya se han olvidado. Anita Lucía Benítez.
0: Eso, Benítez. Anita Lucía Benítez. Listo, mucha suerte. Vamos a ver qué suerte tienen. Y pueden ir a degustar de ese rico y sabroso encocado de pescado o encocado y camarón.
1: Buen día, el verdadero sabor costeño. Ahí voy por mi encocado, ñaños.
0: Eso, ñaño. Pero ¿cómo te llamas, pues, ñaños? ¿Cómo te llamas, ñaño?
6: Hola, hola. Hola, hola. El verdadero sabor costeño, ahí voy por mi encocado. Mi nombre es Cristina Navarrete, por favor, gracias.
0: Cristina Navarrete. Ok, de una, ñaños. Cristina Navarrete, de una le inscribimos por acá. ¿Cómo se llama el pana?
7: Jorge Vinuesas.
0: ¿Sabes qué? Llámame.
7: Jorge Vinuesas.
0: Jorge Vinuesas. Listo, Gorjito, vamos.
8: Buenos días, Gabriela, buenísima. Con el verdadero sabor costeño y voy por mi encocado. Mi nombre es Jocelyn Andrade, gracias.
0: A ver, ¿cómo? Jocelyn Andrade dijo.
8: Mi encocado, mi nombre es Jocelyn Andrade, gracias.
0: Sí, Jocelyn Andrade, ¿verdad? Sí, Jocelyn Andrade. Jocelyn Andrade. Ya. Audios, audios. El verdadero sabor costeño. Ahí voy por mi encocao, ñaños. Póngase pilas. Oh. 096-002-1039. Envíame los audios. A ver qué posibilidad tienes el día de hoy.
9: Yo quiero comer. Quiero comer.
0: ¿Quieres comer? Ya, pues, ñaña. Ya, pues, envíame el audio. Envíame el audio. 096-002-1039. Vamos. Vamos a ver qué suerte tienen. Oiga, ese encocado de pescado es riquísimo, a otro nivel. Y te damos a escoger si quieres encocado de pescado o encocadito de camarón. Ponte pilas, solamente me envías un audio. El verdadero sabor costeño, ahí voy por mi encocado, ñaño. Ya, póngase pilas, ahí me envía los audios. Y le seguimos registrando, vamos, vamos. Y imagínate, si no te ganas el parlante, si no te ganas el parlante, te puedes ganar la orden de consumo, ¿sí o no? Oh. La orden del verdadero sabor costeño. Vamos.
10: Buenos días, la buenísima.
0: ¡Hola!
10: Yo quiero comer el sabor costeño.
0: Quiero saber.
10: Un riquísimo encocado.
0: ¿Cómo te llamas?
10: María Flores.
0: María Flores. Listo, María Flores. Oiga, y la auténtica sazón de doña Aidita. Uy, es otro nivel, mijito, mijito.
11: El verdadero sabor costeño. Ahí voy por mi encocado camarón.
0: ¿Cómo te llamas? ¿Pero cómo te llamas? Dime cómo te llamas. Dime cómo te llamas. ¿De dónde eres?
12: Oh, hola, hola, Radio La Buenísima. Oh, buenos días. Con el verdadero sabor costeño. Ahí voy por mi encocao. Ay, pilas.
0: Ay, ay, ay, pilas.
12: Mi nombre es Lupe Silva.
0: Lupe Silva. Ya, pues, un silbo. Saludos, saludos, Lupita. Bendiciones.
11: Pilas, pilas.
0: A ver, ¿cómo es que se llama el pana?
11: Pedro Narváez, desde Otavalo.
0: Ya, Pedrito.
11: Pilas, pilas.
0: Muy bien, Pedro Narváez. Listo, Pedrito. Ya, hasta ahí. Más adelante estoy con más participaciones, mis amigos. Son las 8 de la mañana, 29.

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1: ¡Sí, señor! ¡Andarele, andarele, andarele! ¡Ándale, ándale, ándale, ándale, peluchín! Son las 8 de la mañana con 44 minutos, 8 de la mañana, 44 minutos. Gracias a los audios que van llegando a través del 096-002-1039. ¡Vamos!
2: El verdadero sabor costeño, ahí voy por mi encocao. Saludos, mira, mire, le saluda. Vamos por el encocao, ahí bien arechos.
1: Bien arrechos.
3: El verdadero sabor costeño. Ahí voy por mi encocao, ñaño. Jorge Espinosa. Te saluda, Cristian. Bendiciones.
1: Bendiciones, Jorgito Espinosa. Te enviamos un saludo en la mañana. Vamos a ver, tengo por ahí más audio rapidito. Póngale play, que estamos con invitados en la mañana.
4: El verdadero sabor costeño. Yo voy por mi encocado de camarón, ñañito. Soy Juan Vargas.
1: Ya listo, ¿cómo se llama el amigo? ¿Cómo se llama el amigo?
4: Camarón, ñañito.
1: ¿Ñañito?
4: Soy Juan Vargas.
1: Juan Vargas, ya listo, Juanito. Dice, saluditos, Cristian Gómez, saludos desde Murcia, España, saludos a la familia Sánchez Albuja en Chaltura City, saludos en España, gracias a nuestros amigos que nos escuchan allá en España, saludos también en Nueva York, saludos en Ambato, Vipana, Rolando, Chango, escuchándome a todo volumen. Y en esta mañana, señoras y señores, nos visitan nada más y nada menos que Los Duros. Sí, sí, Los Duros, no Los Duros de Tabacundo, digo, Los Duros del evento, del concierto que se viene todo en uno. Lo mejor de lo mejor este 6 de junio en Atuntaki. Va a vivir, ya sabe, un concierto a otro nivel desde Perú, Ruscaya, Marabú. Hace ratito estábamos escuchando Marabú, qué rica música, por favor. Lorena Tonato, sí, con Lorena ya sabe lo que se viene. Unas dos que tres con sus canciones, pero, Pepe Richard, Camari, y para bailar, la banda Santa Marianita del Olivo. Vamos a dar la bienvenida para acá a nuestros amigos. ¿Cómo está mi estimado Carlitos Tamba? Bienvenido a Buenísima.
5: Hola, ¿qué más, Cristian? Buenos días a todos los que nos escuchan.
1: ¿Qué tal, mi estimado Carlitos? ¿Cómo está? Bienvenido a Buenísima.
5: Todo bien. Listos ya, preparadísimos para este gran evento.
1: Oiga, ¿cómo pasa el tiempo? Rapidísimo, ¿no? Así ya es. Estamos cerca del concierto, ¿no?
5: Sí, ya estamos a pocos días ya, digamos, de este eventazo.
1: Mi estimado Carlitos Tamba, bueno, en esta ocasión no ha venido solo, ha venido acompañado. Vamos a darle también la bienvenida a mi estimado don Alfredo López. ¿Cómo está, don Alfredo? Bienvenido a Buenísima.
6: Buenos días. Ahí estamos.
1: Ahí estamos, mi estimado Alfredo. Sí, ¿cómo le va?
6: Muy buenos días con todos a quienes sintonizan la radio Buenísima 103.9. Así es, hemos venido a una gira de medios aquí a la ciudad de Ibarra a brindar los pormenores de nuestro gran evento, el concierto Todo en Uno, que se nos viene este día sábado 6 de junio. Traemos primicias, traemos regalos, traemos el mejor ambiente para que todos vayan uniéndose a esta señal.
1: Mi estimado don Alfredo, ¿qué expectativas ya tenemos para este gran evento? Cuéntenos.
6: Realmente la expectativa es excelente, la gente está volcándose a comprar en la plataforma suboleto.com. Tenemos muchísimas personas que ya han adquirido sus boletos, la general a $10, la VIP a $20 con derecho a estar cerquita de los artistas, así es que se viene lo mejor de lo mejor, Todo en Uno en Atuntaki, en San Juan de Tierra Blanca, por sus fiestas, es más.
1: Ah, ya, qué bien. Mi estimado, cuéntenos, en esta situación, por acá me estaba conversando internamente mi estimado Carlitos Tamba, que vamos a contar con doble escenario. Cuéntanos un poquito detalladamente ese dato, Carlitos.
5: A ver, vamos a estar con doble escenario.
1: Doble escenario.
5: Dos tremendos escenarios vamos a estar para... Este evento es para bailar y disfrutar toda la noche.
1: Claro que sí.
5: Tú sabes los artistas de la magnitud que son y no tenemos tiempo para descansar.
1: No tenemos que desperdiciar ni un minuto. Eso.
5: Son fiestas del barrio San Juan de Tierra Blanca.
1: No les vamos a dar chance ni que vayan al baño.
5: Claro, así es. No. Así que vayan con sonda.
1: Ya, cuéntanos, a ver, el otro escenario, ¿cómo va a ser? A ver,
5: vamos a tener dos escenarios grandes en el centro del estadio.
1: Allá en el centro.
5: Esperamos un lleno total porque la expectativa está enorme, enorme. Hemos tenido bastante afluencia de público en las redes sociales que nos están manifestando que desean las entradas. Y por supuesto eso venimos también a promocionar los puntos de venta y también a regalar un poco de pases de cortesía.
1: Claro que sí. A ver, cuéntanos los puntos de venta para las personas que ya vayan, que no se quedan sin su entrada. ¿Dónde? Aquí en la ciudad de Ibarra tenemos puntos, en Atuntaqui, en Otavalo.
5: En Atuntaqui tenemos en el local de Marquito Yamberla.
6: M.I.E. Producciones. M.I.E.
5: Producciones.
1: Allá.
6: Sí, en la avenida Leoro Franco, diagonal a la al Parque de la Familia. Ahí pueden encontrar en Atuntaqui las entradas oficiales. De igual manera, tenemos también la plataforma suboleto.com, boleto seguro, con Z, ¿no? 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Y pronto estaremos habilitando ya una entrada, una boletería física o un punto de venta físico aquí en la ciudad de Ibarra. Algo tenemos también en Otavalo para la siguiente semana con la Cooperativa Capital, que es quien nos está ayudando también.
1: Ah, ya, chévere, podría ser pues el punto de venta ahí, ¿no? Para Otavalo. Muy bien, cuéntanos más detalles, mi estimado Carlitos.
5: Alfredo, ¿más detalles?
6: Sí, claro que sí, hay que recordar el cartel que se nos viene, ¿no? Obviamente, Ever Sonko con su agrupación Ruskaya, recientemente fueron condecorados por el gobierno de Perú como una de las agrupaciones más grandes del Perú y con trayectoria a nivel internacional. De igual manera, estamos también con Marabú, justamente iniciamos escuchando esa gran música, ese gran ritmo. Tenemos también a Camari por sus 10 años de trayectoria que estamos festejando junto a ellos, tanto en Cayambe como acá en Atuntaqui. Los Pepe Richard, también le traemos a la despampanante Lorena Tonato, que está ávida por venir acá a conocer a toda la gente del norte del Ecuador, específicamente de San Juan de Tierra.
1: Perdón, en este caso es la primera vez que vendría Lorena Tonato acá.
6: Atuntaqui, sí.
1: Atuntaqui, sí, ¿no?
5: Sí, Atuntaqui sí es la primera vez.
1: Atuntaqui,
5: sí. La despampanante Lorena Tonato.
6: Sí, sí, y para bailar, como usted bien dice, durante, antes y después, la banda Santa Mariadita del Olivo, que está con su sonido propio, así es que es por eso que Carlitos nos menciona, vamos a tener doble escenario, como en los mejores festivales del mundo, para que la gente realmente disfrute de inicio a fin todo este evento, sábado 6 de junio. Lo que se recomienda obviamente es ir temprano, porque tenemos muchísima música que mostrar, tenemos los permisos ya autorizados, la Intendencia General de Policía el día de ayer nos ha entregado ya el permiso definitivo, hemos cumplido con la normativa, tenemos también baterías sanitarias alquiladas para que todo sea una experiencia completa, ¿no? Parqueadero. Para que la gente, tenemos el parqueadero privado.
1: Claro, eso exactamente le iba a preguntar, en la cuestión de parqueadero y todo eso, pues para que los amigos tengan 100% pues su vehículo, ¿no?
6: Obviamente, la recomendación es que si usted va a beber, no vaya en el vehículo, vaya en un taxi, vaya a pie y luego regrésese, pero no conduzca si es que va a disfrutar esto, como siempre, con algo de hidratación, pero si lo hace, vamos a tener la guardianía privada para que cuide sus vehículos en los alrededores. De igual manera, antes, durante y después tenemos la seguridad privada para que no exista ningún tipo de desmán, la Policía Nacional, la Policía de Municipal, que va a prohibir las ventas en las partes exteriores. Por eso mismo hemos hablado con la gente que se abstenga de ir y colocarse, sobre todo las ventas de puro va a estar totalmente prohibido. Todos esos compuestos van a ser decomisados y puestos a órdenes de las autoridades competentes.
1: Ya, muy bien, me parece bien. Bueno, todo un concierto, un evento que se viene todo programado y todo en su orden, como debe de ser, ¿no? Así con es. Las respectivas garantías para el público pues que asista a este concierto.
5: Así es. ¿Qué tal si regalamos unos pasecitos?
1: Vamos a regalar. ¿Cuántos pases tenemos?
5: Unos 5 pasecitos tenemos. Nos dejen su número de cédula ahí, ¿no?
1: A ver, vamos, llamaditas, ¿Quién nos llamen? 096-002-139. Vamos a regalar entraditas para el concierto todo en uno. En este momento, habilitada la línea 096-002-139. Ojalá no se sature el teléfono. Vamos a ver a través de nuestro WhatsApp 096-002-139. Ya empezó a saturarse por acá. Márquenos directamente. 096-002-139. Habilitado para que usted pueda disfrutar de ese gran concierto. Este 6 de junio, sí, en el barrio San Juan de Tierra Blanca, 096-002-139. O puede enviarme audios ya, porque parece que se me está saturando el teléfono. ¿Quién está en línea? Hola. Aló. Aló, buenos días. Aló.
7: Aló.
1: Aló, buenos días. ¿Cómo te llamas? Hello. Hello, buenos días. Uy, ahí se saturó. Se cortan, se cruzan todas las llamadas. A ver, vamos a solicitar audios, amigos. Ya, envíenme audios. Yo quiero la entrada, sí, para el concierto en el barrio San Juan de Tierra Blanca. Envíenme audios. Sí, en el estadio del barrio San Juan de Tierra Blanca, envíenme audios. Y entre todos los audios vamos a sortear las 5 entradas, ¿les parece? Sí, porque si no, no va a salir ni una llamada ni otra porque se satura por acá el teléfono. Ya, 096-002-139, envíen los audios. En este momento, no llamadas, solo audios, vamos a los audios.
7: Buenos días, ¿me puede ayudar con la entradita que va a haber en el estadio de Tierra Blanca, por favor? Gracias.
1: ¿Cómo te llamas?
7: Soy Gladys Imbaquingo.
1: Listo, Gladys, vas al sorteo, vamos a la siguiente comunicación. Audios, rapidito, solamente tengo 2 minutos para que
8: buenos
1: se inscriban.
8: Buenos días, Peluchín, buenos días, Carlitos Tamba, buenos días, ¿cómo están? Saludos, yo quiero la entrada para el concierto en el estadio de la Tierra Blanca.
1: Flor Díaz, listo, Flor Díaz, vamos al siguiente audio. Hola,
9: buenísima, yo quiero una entradita para el concierto el 6 de junio en el estadio de Tierra Blanca, por favor. Mi nombre es López Silva, gracias, un buen día.
1: Lupe Silva, mucha suerte. Vamos al otro audio rapidito.
10: Buenos días, Cristian. Por favor, inscríbame. Yo quiero una entrada para el concierto en el estadio de San Juan de Tierra Blanca. Saludo ahí a los promotores, a usted, a Peluchín. Y Ramírez, inscríbame, por favor.
1: Claro, nosotros tan somos los prometedores. El día 6 de junio, ahí vamos a estar nosotros también presentando a los artistas. ¿Qué tal,
11: Buenos días, Radio La Buenísima. Hola. Yo quiero ganarme la entrada para el concierto que va a haber en el estadio Tierra Blanca. Mi nombre es Luis Cotacachi.
1: Luchito, listo, Luchito. Vamos, audios, rapidito. 096-002-139. ¿Quieren bailar con Marabú? ¿Quieren bailar con Lorena Tonato? ¿Quieren bailar con Pepe Richard, con Camari? Sí, y cómo no, desde Perú, Ruskaya, ese sentimiento de música que tienen por allá. Oh. Otro nivel, vamos, otro audio.
12: Buenos días, Cristiancito. Hola. Yo quiero ganarte una entrada para el concierto que va a haber en el estadio de la Tierra Blanca. Mi nombre es Alexandra Vinuesa.
1: Alexandra Vinuesa, listo. Vamos a ir rapidito. Un minuto, me queda un minuto. 096-002-139. Yo quiero una entradita para el concierto en el barrio San Juan de Tierra Blanca. Vamos, en el estadio. En el estadio, ese estadio tenemos que reventar este 6 de junio. Vamos, 096-002-139. Me envían audios, por favor. Y tenemos 5 entradas, mi estimado Carlitos, ¿no?
5: Así es, 5 pasos.
1: 5 entradas. Vamos, otro audio ahí. Suéltale, cachorro.
13: Buenos días.
1: Hola.
13: Mi nombre es William Morocho. Yo William. Quiero una entrada en San Juan. En San Juan de Tierra Blanca. Por favor, si me anota, gracias.
1: ¿Cómo te llamas, mi amigo? Me dijo el nombre.
13: Buenos días. Mi nombre es William Morocho.
1: Ya, William Morocho. Listo, William. Mucha suerte para ti.
14: Buenos días, Cristian.
1: Hola.
14: Si fuera tan amable de para ganarme de entrar al sorteo para ir a Tierra Blanca a ver la banda del Empedrado, quiero.
1: No es la del Empedrado. Es la banda Santa Marianita del Olivo, por si acaso. Vamos. No se confunda. Banda Santa Marianita del Olivo.
15: Buenos días, Radio La Buenísima. Quiero la entrada para el San Juan de Tierra Blanca. Me llamo Edwin Chuma.
1: Edwin Chuma. Listo, mi pana Edwin Chuma. Vamos al otro audio.
16: Hola, Radio Buenísima.
1: Hola.
16: Soy Hermes Mejía. Por favor, quiero participar en el sorteo de la entrada. Por favor.
1: Listo, gracias. Listo, amigo, mucha suerte para ti. Bueno, hasta ahí las participaciones, ya voy a realizar el sorteo. Vamos al audio. No se le escucha, amigo, no se le escucha el audio, no se le escucha.
17: Buenos días, Radio La Buenísima.
1: Hola.
17: Estamos necesitando también ganarnos una entrada, pero no para la fiesta esa. Estamos queriéndonos ganar para el triangulito, por favor.
1: Muy bien, hasta ahí las participaciones, mis amigos. Bueno, entonces, a ver, mi estimado don Alfredo López, si nos deja las 5 entraditas y al final del programa les realizamos el respectivo sorteo con las personas que han participado. ¿Algo más que queramos agregar para lo que se viene ya este 6 de junio? Confirmen.
6: Ya, sí, la modalidad es, en este caso, les contacta por interno, que le envíen numerito de cédula, nombres y apellidos completos. Con eso estará en el listado de invitados cordiales a nuestro evento, que se acerque solamente con su cédula. Y de preferencia no solo, ¿no? Que vaya acompañado, si se
1: claro que sí.
6: O sea, que un entradito que vaya acompañado, porque va a ser un show para bailar en familia, en pareja, en lo que ellos puedan llevar.
1: Muy bien, la captura de cédula sería mejor, ¿no es cierto?
6: Sí, con que sea la información de la cédula y que contraste con el documento físico el día del evento.
1: Ok, mi estimado Carlitos Zamba, la invitación, por favor.
5: Esperarles el día 6 de junio, que estaremos a reventar en el Estadio San Juan de Tierra Blanca.
1: Muy bien.
5: Por seguro.
1: Muy bien, señoras y señores, en esta mañana despedimos a los promotores del concierto Todo en Uno, lo mejor de lo mejor, en Atuntaqui, en el barrio San Juan de Tierra Blanca. Todos invitados a ver este gran grupo desde el Perú: Ruskaya, Marabú, Lorena Tonato, Pepe Richard Camari, como dicen por acá, para bailar sin parar, de principio a fin.

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0: Señoras y señores, ya estamos listos para el segmento. El segmento Gota Doble del fin de semana. San Viernes. Vamos a escuchar los audios por acá que van llegando. Gracias a través de nuestro WhatsApp 096-002-1039. Y ando triste noche y día.
1: ¿Qué tal? Buen día, mi pana Peluchín. Vea, porfa, póngase la canción de Chino Rosero, Por tu pasado. Saluditos de acá de Tanguarín, mi pana. Gracias.
0: Saludos en Tanguarín.
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0: Vamos complaciendo en la mañana, mis amigos. ¡Qué bestialidad! ¡Qué rica canción! ¡No puede ser! ¡No puede ser! Vamos amenizando. Más adelante ya realizamos los sorteos de los premios, pases de las órdenes de consumo, también del verdadero sabor costeño de ese rico en cocao.

0: Pensando porque tengo saldo y tengo el número, pero tiene bloqueado. Gracias, gracias por estar conmigo, complaciéndoles en la mañana, Gota Doble.
1: Buen día, por la canción de Roberto Calderón, La Pega de mi Viejo, gracias.

0: complacemos. 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
1: Buenos días, Cristiancito. Por favor, ¿me complaces con el tema Mi linda muchachita de Segundo Rosero? Te escucho en el barrio 19 de enero. Gracias.

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1: Amigos de La Buenísima, hola. Buenos días. Ahí lo que hace falta es la carta de Noé Morales.
0: Ay, ay, ay.
1: Para que se complete de una vez.
0: De una vez.

regalo un temita para pasar este chuchachi. Los tres perdimos del chino, confirme. Excelente viernes.

Hola, buenísimos, buenos días, ¿cómo están? Por favor, ¿me pueden poner la canción No me quisiste, fuiste mala, de Claudio Vallejo? Gracias, buen día.

Y no.

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2: Ay, ay, ay, farisea, dice.
1: Del mejor de mis amigos.
2: Ay, ay, ay. Qué buena música. Señoras y señores, son las 9 de la mañana con 29 minutos. Tengo, pero cantidad de mensajes. Qué bestialidad.
3: Buenos días, buenos días.
2: Es una locura la mañana.
3: Por favor, entre copa y copa. Complete de una vez a full volumen aquí en Peguche. Gracias.
2: Saludos, los amigos de Peguche.

Así dicen el coro. Saludos para Lauris, escuchándonos en la mañana. Saludos en Cayambe también, a todo volumen. Buenos días, dice buenísima. Quisiera la canción 17 años de Segundo Rosero, dice gracias. Pero por supuesto, ya viene, ya viene.

0: Saludos en el Rincón del Buen Sabor. No sé si me están escuchando. En el Rincón del Buen Sabor.
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2: Habla serio, Peluchín, no me hagas ir al batán. Estás de mañana. Buena, buena la música. Se rompió la cama de segundo rosero, porfa.
1: Sí,
2: cuál ingrata.
0: Luego de la pausa, luego de la pausa.

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0: Oiga, ayúdeme a realizar el sorteo de las entradas para Ruskaya. Necesito una llamada que me ayude al sorteo, por favor, tenga la bondad. Si no, después estoy en apuros. 5. Ahí está la llamada. Hola, ¿qué tal? ¿Quién es en línea? Buen día. ¿Con quién tenemos el gusto?
1: Gallegos.
0: Hola, Verito Gallegos, ¿cómo le va? Buen día.
1: Bien.
0: ¿Pero por qué esa duda? Bien. ¿Qué le pasa? ¿Qué le hicieron?
1: No, nada, no me han hecho nada, gracias a Dios.
0: ¿Qué le hizo al Vinicio?
1: Ese perdido. Ese no dice nada. Perdido que ha mandado a hacer él.
0: Mi querida Verito, ayúdeme a realizar el sorteo de las entradas, ya, por favor.
1: Con gusto.
0: A ver, necesito 5 numeritos del 1 al 11, por favor.
1: A ver, empecemos con el 1.
0: El 1, otro más.
1: El 11.
0: El 11, otro más.
1: El 6.
0: Número 6, otro más.
1: El 3.
0: El 3, ¿y cuál es su número favorito?
1: ¿Mi número favorito?
0: Sí.
1: El 10.
0: Listo. El 10. Listo, mi querida Verito, muchas gracias, ¿sí?
1: Y a todos, bendiciones.
0: Bendiciones para usted también. Pero tú no valoraste. A ver, se llevan las entradas para el evento de Ruskaya. Voy a dar los números de los nombres de los ganadores y tienen que enviarme en este momento la captura de la cédula, por favor. A ver, se lleva el señor Hermes Mejía está acá. Hermes Mejía, Edwin Chuma, William Morocho, Alexandra Vinuesa y Luis Cotacachi. Se llevan los pases de cortesía. No tienen que venir acá a la radio, tienen que enviarme la captura de la cédula al número de la radio, al WhatsApp en este momento. Hermes Mejía, Edwin Chuma, William Morocho, Alexandra Vinuesa y Luis Cotacachi. Ahora voy con el sorteo de... Del parlante. Vamos a ver quién se lleva el parlante. Otra llamada, necesito otra llamada. Dame una llamada, por favor. Otra persona. Otra persona que me llame.
2: De falsa ilusión.
0: Chin. Vamos a ver para el parlante cuántos inscritos tengo. 34 participaciones. ¿Quién está en línea? Hola, ¿qué tal? Buen día.
3: Buen día.
0: ¿Cómo te llamas? Buen día.
3: Araceli,
0: ¿de qué parte te comunicas, Araceli?
3: De Otavalo.
0: Qué chévere, ¿qué sector de Otavalo nos llamas?
3: De aquí, del Copacabana, la carpintería Ecos Modulares.
0: Ah, ya, chévere. Entonces es dedicada al arte de los muebles.
3: Claro.
0: Ah, ya, muy bien. ¿Y qué muebles nomás fabrican?
3: Todo tipo de mueble en melamina.
0: Ah, en melamina. ¿Hacen camas tal vez de esas bien reforzadas?
3: Claro, para el salto del piojo, el helicóptero, el tigre, todo.
0: Ya, mi querida amiga, por favor, ayúdame a realizar el sorteo, ¿ya?
3: Ya. Ver,
0: necesito un número del 1 del 1 al 34 para el parlantito. A ver, dale.
3: A ver... El número...
0: ¿Cuál es su número favorito?
3: Cuatro.
0: ¿El 4?
3: Sí. ¿Ya?
0: Listo. Ya tenemos acá al ganador. ¿Tiene algún solito para alguien?
3: Para Armandino Coronado, la carpintería.
0: Ay, ¿Qué le dice?
3: Armandino, trabaje breve.
0: Armandino. Listo. Gracias por ayudarnos al sorteo, ¿ya?
3: Ya, gracias.
0: Ok, un bonito fin de semana. A ver, con el 4 se lleva el parlante nada más y nada menos que un caballero. Fernando Limaico se lleva el parlantito. Felicidades a Fernando Limaico. Igualmente envíeme la captura de la cédula, por favor, Fernando Limaico. Los ganadores de las entradas de los pases de cortesía, Hermes Mejía, Edwin Chuma, William Chamorro, Alexandra Vinuesa, Luis Cotacachi. Ganador de parlante, Fernando Limaico. Ya, vamos a la música y al retorno estoy con el sorteo de la orden de consumo del verdadero sabor costeño. De ese buen encocado. Vamos a ver quién se lleva ese encocado de pescado o de camarón. Ponte pilas. Vamos con este tema que habían solicitado para cerrar ya el segmento. Ah, me falta 17 años. Con 17 años cerramos, ¿ya?

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1: Señoras y señores, ahí estamos ya de retorno, ya en la recta final del programa. Y ahora se viene el sorteo de el último premio del día de hoy, mis amigos. Gracias a El Verdadero Sabor Costeño el día de hoy, que nos regala nada más y nada menos que un rico y sabroso encocado de pescado. ¡Qué rico! O puede ser un encocado de camarón.

0: por molestarle nomás un ratito. Qué bien amargado que estás hoy, Ross. Bien amargado. A ver. Necesito otra llamada. Gracias al verdadero sabor costeño. Ya sabe dónde están los combos únicos. ¿Quién es en línea? Hola, buenos días.
1: Hello.
2: Buenos días.
0: ¿Qué tal? ¿Cómo te llamas? Buenos días.
2: Adriana Espinosa.
0: Adriana, ¿de qué parte te comunicas, eh?
2: Del barrio 19 de enero.
0: Del barrio 19 de enero. Qué chévere. ¿Desde qué hora nos escucha, eh?
2: Desde las 6 de la mañana.
0: Cuéntenos, ¿qué tal nuestra programación en la mañana, eh?
2: Muy buena.
0: A ver, mi estimada, tenga la bondad de ayudarme en el sorteo para ver a quién le da la patadita de la buena suerte para que vaya a comer ese buen encocado, ¿ya?
2: Bueno.
0: A ver, necesito que me ayude con un número del 1 al 18, por favor.
2: El 13.
0: El número 13. Vamos a ver dónde está el número 13. Número 13. Por acá está el número 13. ¿Algún saludito para alguien?
2: A un amigo de la cooperativa San Miguel Ibarra.
0: Mira, ¿cómo se llama?
2: Alex Pinto.
0: Alex Pinto. ¿Está a todo volumen escuchándonos?
2: Obviamente la unidad 63.
0: Ah, ya la unidad 63, chévere. Enviamos un saludo entonces, listo. Muchas gracias, okay. Y oiga, le hago una pregunta a usted.
2: Dígame.
0: ¿Se ha ido a degustar de el encuentro del Guanabanazo usted?
2: No.
0: No, quisiera ir a probar.
2: Sí, sí.
0: Ya, entonces envíeme la captura de su cédula y vaya el día de mañana o el día domingo al sector El Olivo, ¿le parece?
2: Bueno.
0: Ya, sí se ubica del sector El Olivo, ¿no es cierto?
2: Sí.
0: Ya, de la primera entradita a la UTN, unos pocos pasitos, ahí está, ¿sí?
2: Sí.
0: Ya, listo. El encuentro de Guanabanazo, tiene usted su buen Guanabanazo, ¿ya?
2: Ok.
0: Gracias por ayudarnos. Muy bien, vean nomás. Así se ganan de sorpresa los premios. ¡Sorpresa! Muy bien, mis amigos. A ver, el número 13 me dijo, a ver. ¿Dónde está el número 13? Número 13. Aquí está el número 13. Se lleva el encocado de pescado o de camarón. Le vamos a dar a escoger. El ganador es Fernando. A ver, ¿dónde está? Acá está. Jorge Vinuesa. Sí, Jorge Vinuesa. Jorge Vinuesa, ganador. Jorge Vinuesa, por favor, comunícate en este momento, Odi. O envíanos un audio y dinos gracias. El verdadero sabor costeño. Ahí voy por mi encocado. O que nos llame, ¿no? Que nos llame. Si tiene chance, Jorge Vinuesa, llámenos. Llámenos, Jorge Vinuesa. Llámanos, Jorgito Vinuesa, en este preciso momento. Si no, vas a perder tu encocado. Llámanos al 096-002-1039, al número de la radio. Ahí está el croqués. ¿Quién es en línea?
3: Yo.
0: Jorge Vinuesa.
3: El viejo que canta y baila y ahora come encocado.
0: ¿De dónde eres, Jorgito Vinuesa?
3: Otavalo City.
0: Va a venir a probar ese buen encocado entonces. Ya, en el verdadero sabor costeño, ¿ya? Ya, ahí voy, diga, el verdadero sabor costeño. Ahí voy, diga.
3: ¡Ahí voy, al verdadero sabor costeño!
0: A 100,
3: ahorita.
0: Esa, mi brother. Envíame la captura de tu cédula, por favor, ¿ya?
3: Dale una.
0: Y por si acaso es para que te sirvas ahí, no pedirá para llevar, ¿ya? Ya, mi pana, listo. Jorgito Vinuesa, envíeme la captura de su cédula y vaya el día de mañana. Hasta el día domingo tiene chance de ir a degustar de ese buen encocado. Encocado de pescado o de camarón. Ahí vaya y usted elija, ¿sí? Pero tiene que servirse ahí. Ahí tiene que servirse. No estará pidiendo para llevar. Muy bien, señoras y señores, queremos agradecer a nuestros auspiciantes. 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Gracias también. Qué bestialidad, ya no avanzo, oye. ¿Cuántas cuñas? Voy a ver si contrato a alguien que me ayude a leer las cuñas. Solito salgo el programa sacado del aire, hijo. 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Ay, espérate un rato, mijitri. 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Sí, señor. Ya, ahí nomás. 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Nos vamos, señoras y señores, desearles un bonito fin de semana. Se cuida mucho. Bendiciones, Dios mediante el día lunes nos volveremos a encontrar a la misma hora. Chao, chao, chao, chao, chao, chao, chao. Chao, ¿no ve?

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0: la buena vibra de hacer de este programa el más alegre de la radiodifusión ecuatoriana y mundial. Ya estamos en Moviendo la Mañana, señoras y señores. Y ya está con nosotros el hijo ilustre de San Antonio de Ibarra. Él es don Edwin Andrés, el Peque DJ. El que esté pitando, pite, pero trayendo algo. No, que pi, pi, pi, no más. Buenos días, Peque. Buenos días.
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2: Hola, buenos días, mi estimado Chico Cárdenas. Buenos días a todos los oyentes de Buenísima Radio. Nosotros activos, como siempre, en este bonito viernes, fin de semana. Y nosotros para ponerle la actitud, como siempre, el dúo perfecto, hasta las 13 horas, 1 de la tarde. Bienvenidos.
0: Sí, señor, hay que dar la bienvenida a nuestros auspiciantes oficiales, mi estimado Peque.
2: Échele.
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0: Sí, señor. 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
2: Buenazo.
3: Sí, señor. Y van a venir más auspiciantes.
2: Que sean bienvenidos.
3: Sí, más, más. Y ya sabe que yo acá vengo a trabajar. Yo acá trabajo.
0: No vengo de hobby nomás. Acá trabajo yo. Yo acá trabajo. Vea, si no fuera por nuestros lindos, hermosos, bellos auspiciantes, mejor en la casa me quedaría. ¿Sí o qué, Peque?
2: En la casa.
0: La casa.
2: Haciendo los quehaceres.
0: Lavando los chas, lavando los calzonarios, los hilos, los boxers.
2: A propósito, ayer que le estaban haciendo un masaje, alguna cosa que subió esa foto.
0: Ah, que enseñaba mis lindos pies.
2: Esas yucas.
0: Vea, algunas se enamoraron de mis pies, vea. Qué lindos pies que ha tenido usted, Chico Cárdenas. Siquiera los pies, les digo.
2: De las rodillas para abajo, aunque sea.
0: Siquiera las rodillas. Y eso que no me paro, le Sí, estaba ahí. De relax, relax. Dije, voy a subir para que la gente que me ama se alegre. Y los que me envidian se mueran más, dije.
4: Ya mi amor, ya.
0: Ah, tú ni para nada, tío. ¿Qué horas tenemos, Peque? ¿Qué horas tenemos? ¿Qué horas tenemos? ¿Qué horas tenemos?
2: 10:30.
0: ¡Qué bestia! ¡Qué bestia! Ya de más. Ya no hay vida.
2: Andreita Coral dice, buen día. Gracias por el buen programa, la buena música que día a día nos regalan. Dice, Dios les bendiga.
0: Gracias. Sus deseos que mi Padre Celestial se los multiplique por millones. De verdad. Sí, señor. Vamos a evacuar rapidito, Peque.
2: Échale.
0: 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Quienes quieran ver el estado de mis yucas y de mis piecitos lindos, pueden ir a mis estados en mi número, ¿no? 09-91-97-70.
3: 45. Recuerda. Ven, búscame. Sígueme y convénceme.
0: 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Tenemos audios, tenemos algo por ahí, Peque. A ver.
2: Nada por el momento.
0: Envíen sus audios. Recuerden que en Moviendo la Mañana, desde las 10 hasta la 1, el Peque empieza a mezclar. Y si usted está escuchando las mezclas del Peque, dice, esta canción queda justo en estas mezclas del Peque. Tiene que enviar su audio.
3: Saludos, puede ponerme la canción Corazón de Chancho que queda en este segmento.
0: Envíen nomás los audios, no Peque.
2: Que envíen nomás, no hay problema.
0: Si ya viene la bailoterapia, ahí también en la bailoterapia pueden nomás pedir canciones. Hágalo, hágalo, porque el Peque, de verdad, el Peque es el DJ que está activado en el 2026. Más activado que tarjeta de crédito. ¿Sí o qué, Peque? ¿No es cierto?
2: Activadísimo.
0: Sí, señor. Más prendido que el sol.
2: Más fuerte que un ratón.
0: Sí. Más noble que una lechuga. Lo que le encanta es el corazón, ¿no? Yo que Peque. Ese corazonzote, ¿no?
4: ¿Qué tan que pasa?
0: Vamos a la pausa. Señoras y señores, ya venimos con la bailoterapia en este viernes sensacional de Moviendo la Mañana.

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0: ¡Ese mismito! El que viste y calza y a veces también desviste, Peque. Depende, depende. Depende. Bueno, ahí veníamos escuchando lo nuevo de las ñañas y Berén. A propósito de Berén, manda saludos Machita. Machita, el otro día le veíamos en el live. No me ayuda con la guagua, dice. En vez de estarse quejando en el iPad, pone la denuncia y se acabó. ¿Sí o qué?
1: ¿Y para qué también? Hay que reconocer, buenos temas está sacando.
0: Sí, ¿cuál la Machita?
1: Buenos temas, sí están trabajando bien.
0: ¿Cuál la Machita?
1: De su pana Kike Shap.
0: Ah, no, las chicas, las... Es que ellas sí cantan y además tienen que exhibir.
1: Buena producción también, ¿para qué también?
0: Sí, sí cantan, pues ellas sí cantan. Ahora, para comparar con el disparate de Kike Shap, ese pobre sí... Si él es cantante, yo soy Tom Cruise. Lógico.
1: Y por lo que decía también de Machita, ¿no?
0: Claro.
1: Varios videos circulan en las redes sociales.
0: Sí, ahí dice Machita, dice, no me ayuda con la guagua este man. Y este man tiene plata. Deja de ser así, oye. Como quiera que fuera pelado como otro que conozco.
1: Que incluso había dicho que no le alcanza para nada. Algo así decía.
0: Claro. Sí, por eso la Machita tiene que estar vendiendo ropa ahí en el TikTok. A decir, ¿qué les parece esta blusita? Este pantalón que se ajusta, que se aprieta.
1: Por el tianguis también le he visto.
0: ¿En el tianguis también?
1: Es que está viviendo ahora acá por Ibarra. Creo que tiene un puestito por allá.
0: Ah, en el tianguis ibarreño. Ah, ya, esa sí no me la sabía.
1: Así es.
0: Esa sí no me la sabía, pero bueno. Así que, saludo para quienes nos están mirando ya en TikTok, TikTok, TikTok, TikTok. En la de Vladimir Chico Cárdenas, porque la de Buenísima está un poquito media... con dolor de cabeza. Pero ya la vamos a activarla desde acá, desde el celular ya.
1: Está con problemas el TikTok de la radio.
0: Sí, ya vamos a activar desde acá el celular ya. Sí, ya desde acá vamos a celular. Vamos a activar. 73 dice Javier, 73. Saludo para mi pana Javier. Para todos los taxistas también, 73. A Edgar Rangamarca. A Luis Guagalango. También a Inesita Ibarra. ¿Quién más está por ahí? Repórtese, repórtese. Reporting, reporting, ¿sí o qué?
2: Reporting grupito,
0: está con vida, vives, mueres. Bueno, y también hablando de cositas chéveres, mi estimado Peque.
1: Cuénteme.
0: Vea nomás cómo vengo de Isabel a Lara, vea.
1: Papelito.
0: Que lo que pasa es que mañana tengo que animar una quinceañera.
1: Ya.
0: Entonces, ¿cómo iba a estar con las canas por aquí y todo lo demás?
1: Entonces tiene que estar más guapo que la quinceañera.
0: De ley. Uno siempre donde va más guapo que los dueños de la fiesta. Gaby dice, saludos desde los Ceibos. Chévere, Gaby. Saludos, Gavita. Saludos. Tiene un lindo nombre, Gaby. Tiene un lindo nombre, de verdad. Sí. Bueno, mi estimado Peque.
1: Cuénteme.
0: Déjenme decirle, dígales a la gente que den tiki-tiki. Si no...
1: Dele tiki-tiki en la pantallita.
0: Y si no dan tiki-tiki...
1: Fuera de aquí.
0: Eso, entonces ya lo saben. Ya lo sabe. 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J.C. Tulcanazo dice, saludos. Luis Guagalango, saludos desde Ambuquí, chévere. Chico Cárdenas, ahí estamos, activadísimos. Más activados que bomba atómica, Peque. ¿Sí o qué?
1: Por algo es viernes, fin de semana.
0: Lógico. 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
3: Es viernes. Unas, dos, que tres.
0: Sí, ya. El segmento de Perreando en la Mañana sí se mantiene, por si acaso. Se mantiene. Sí.
1: Sí, por eso no le puse todavía el temita que me pedían por ahí, que me piden Daddy Yankee, látigo, algo así me dijo.
0: Al mediodía le damos látigo. De que le damos látigo al mediodía, le damos látigo.
1: Siempre y cuando sean las canciones radiales, ¿no?
0: Eso. Para no vayan a estar pidiendo la quemona. Cuidado.
1: De que te lo hundo, diga.
0: ¡Pah! No, eso no. Eso solo es para las fiestas, ya cuando están ya chumaditas. ¿Se ha visto? Sí. A ver. Eso me interesó. Algo por ahí me interesó mucho. Espérese un ratito. A ver. Ah, ya. Ya, chévere. Ya, vamos a hacer eso. ¿Sí? 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
0: Porque así decía loco, ¿no? Porque yo me como la guata. Por eso piensan que yo no sirvo para gobernar. Y ahora. Por acá dice, póngame cuando se acaba el amor de Generación 2000. Cuando se acaba el amor.
2: Y no sí, tan tempestad. 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
0: Sí, señor. 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Saludos a Mabelita desde Chicago, vea. Desde Estados Unidos, ¿dónde están mirando, Peque?
1: Muy bien.
0: En Chicago.
1: Qué chévere.
0: Sí, qué bonito. Qué bonito. Gracias, Mabelita, por darle me gusta live. 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
0: Mabelita nos dice que es de aquí, de Ibarra, y está por Chicago, vea, allá en Estados Unidos.
1: Allá. Uh-huh. Buenazo.
0: Doña Luz también está mirándonos desde Quito. ¿Qué tal esa?
1: La carita de Dios.
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0: Si no, para muestra un botón, vean este muñeco cómo quedó. Este muñeco, este muñecote de trapo, este muñeco que tú puedes maltratarlo como tú quieras. ¡Saludos para la Pati Merchán! ¡Saludos, saludos! Cuidado, no vaya a salir algún menestrón por ahí diciéndome yo quiero maltratarte. Cuidado. A mí me gustan solo las mujercitas nomás. Vayan a decirme que estoy otra vez en el TikTok.
4: Ya, mi amor.
0: Denigrando, ¿sí o qué, Peque?
4: Ya, mi amor.
0: Sí. Solo por decirles a los menestras que se queden frescos. Que no estén coqueteándose con uno. Y a mí solo las mujercitas. ¡Saludos, Greycita! ¡Qué chévere, linda! ¿Cómo está? ¿Cómo le va? Ya sabe que voy a hacer los TikToks así como las vendedoras de TikTok.
1: Bien.
0: Sí. Solo diciéndoles, hola mis amores, ¿cómo están mis ternuras, mis corazones?
1: Como el mercado, más o menos.
0: Sí, ¿no? Eso. Como, como doña Mari allá cuando vende hornado, cuando me sabe ver pasar. Mi bonito, mi rey, mi corazón, mi lindo, mi ternura, venga, le voy a poner como a usted le gusta. Así me sabe decir.
1: Yo le digo, llamadito.
0: Yo le digo, Mari, doña Mari, ¿seguro que me va a poner como me gusta? Claro, para que se quede contento, yo le voy a poner. Y pa, me pone tremenda porción de hornado con el mote y todo lo demás.
1: Con todas las de ley.
0: Quiere y me sabe decir, ¿quiere probarme la tortilla? Póngale dos, le digo. Póngale dos. Y pa, me pone las tortillas, pero así. Así.
1: O sea, ya le ha probado la tortilla.
0: Yo le probé la tortilla, doña Mari. Probé la tortilla.
1: Vamos a la pausa.
0: 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Con esta termino, Peque, porque si no termino me duele la cabeza. Sí, señor. 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Un audio y nos vamos. ¿Qué dirá este? ¿Qué dirá?
4: Muñeco, dice. Si parece esos mini inflables.
0: Lo bueno es que lo dijo un hombre. Porque si el Cisneros decía, sí, eres mi muñeco, ya de una vez ya le mandaba con tres papipollos, ya. ¿Sí o qué? De una vez ya le mandaba con tres papipollos al Cisneros. Vamos a la pausa. Ya saben, envíen sus audios. ¿A qué número, Peque?
1: Al 096-002-1039.
0: Recuerden que a la vuelta viene el Peque con grandes sorpresas musicales. Si usted está escuchando lo que mezcla el Peque y piensa que alguna canción le coincide con lo que está mezclando, dele. Vamos con esa degeneración 2000. Nos vamos a

0: muy temprano.
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0: de nada vale. Si ya te fuiste con el guachimán. Ese guachimán, ¿no? Tenaz. Para que después el otro pobre esté cantando dos más, dos cervezas más, mientras la otra está con el guachimán. Las incoherencias de la vida, no peque. El uno tomando, tomando para olvidarle. Y la otra ya felizota con el guachimán. Y la otra ya felizota con el guachimán. ¿Sí o qué, peque?
1: Claro, eso sí es de ley.
0: Por eso, hermano, hermana. Ya vea, ya. No, no, no. No me pondré al fondo porque me poseo. No me pondré al fondo porque me poseo. Y ahí voy con el. Con el. Con el mensaje oportuno del hermano Vladimir Chico Cárdenas. Cuidado, me voy a poner el fondo. Cuidado. ¿Sí? Pero eso sí te quiero decir. Si terminaste la relación, no estés sufriendo por él o la que se va. No estés sufriendo.
1: Se fuiste con el guachimán.
0: Se fue con el guachimán. Y tú vas a estar sufriendo buenamente. No. Dicen, un clavo saca otro clavo. Pero de esa clavadiza que te di, si no te has de olvidar.
1: Qué patán.
0: La clavadiza, la tabla, lo que estábamos haciendo, la mesita para el comedor. Pasa.
1: Es que porque era plana, le dice tabla.
0: Por eso, recuerda. Consíguete algo bonito. Y no una tabla.
1: Hija del carpintero.
0: Hija del carpintero. Chotabla. Bueno, saludo para todas mis amigas lindas que están ahí. Hola, mis amores, mis amigas bellas, hermosas, donosas, preciosas. Una hermosura de mujeres que están mirando la transmisión en TikTok. Y para esos valerosos, valientes, machos caballeros, así como uno, como nosotros, ¿no, peque?
1: De ley, 100% hombrecitos.
0: De ley.
1: Machitos.
0: Aquí sí. Todo es tuerca tornillo, peque.
2: Aquí estoy, mis amores.
0: ¿Ese es el que le saluda a Diego Torres o qué? Siento que será de la vida, ya nos han reportado ya. Bueno. ¿Qué horas tenemos, mi estimado Peque? ¿Qué horas tenemos? ¿Qué horas tenemos?
1: 11:31.
0: Sí, señor, 11:31 ya en todo el territorio continental ecuatoriano. Una hora menos en Galápagos, 7 horas más en Europa, ¿no? En ciertos lugares, otras más todavía. Sí. Saludos para todos quienes están contentos, felices en esta mañana. Recuerden que esta es la nueva versión de Moviendo la Mañana, un programa 100% alegre. Por ejemplo, vea, esta canción también es, pues, la letra es triste, ¿no? La letra es triste. Dos más. Pero están bailando, ¿cierto?
1: Bailando y llorando, bailando y llorando.
0: Bailando y llorando, bailando y llorando, bailando. Y el rato que se está en una fiesta a ponerle esa canción, a ver, que canten los que les llega. Y empiezan hasta a llorar ya chumadas. Y chumados. Empiezan a llorar, Peque. ¿Se acuerdan?
1: Chumaditos.
0: Dicen, con el guaro te de olvidar. ¿Qué va a olvidar? Mientras más. Ahí está. Ahí está. Más se acuerda de la fascinerosa, dicen, ¿no? Más se acuerda del fascineroso. ¿Pero por qué? ¿Pero por qué?
1: Y esa en las fiestas sí pega, le cuento.
0: No va a pegar.
1: Ah, chumaditos.
0: Una de ley. De ley.
1: Una horita más joven.
0: Sí. Y ahí es cuando se aprovecha el DJ. A ver, verán, ya son las 2 de la mañana, pero quieren una hora más. Por lo general la hora cuesta 25. Pero y ahorita ya fue horas extras, les cuesta 35. Y ahí el animador tiene que ser el pilas. Vea, yo una ocasión les hice pagar hasta $50 la hora.
1: Ya.
0: De un disco móvil que cobraba 15. ¿15? ¿Qué tal? De ahí sí ya le recogí los 50. Le dije al Wambra, toma 25, 25 para mí. Dice, ¿por qué, vea, don Chico? Él, ¿qué, no piensas que el poder del convencimiento cuesta? Gaitana, don Chico Cárdenas, buenos días, saluditos desde Cayambe, la tierra del bizcocho, queso de hoja.
1: Riquísimo.
0: Manjarcito, yogurcito. Gaitana, ¿cuándo nos invita a ir a Cayambe para
1: la
0: visitarle?
1: De los bizcochitos.
0: Para que nos invite a comer los bizcochitos.
3: Saludos, bizcochitos. ¿Qué será de la vida de la bizcochita, no? ¿Qué será de la vida?
0: ¿Qué horas tenemos, Peque?
1: 11:33.
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0: 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Vea, Gaitana dice que con gusto nos invita a los bizcochos con queso de hoja, vea.
1: Riquísimo.
0: En interno, Gaitana, ahí me avisa. Saludos desde la tierra de la fritanga, dice Colo. ¿Cuál es la tierra de la fritanga?
1: Ah, ya. ¿Natabuela?
0: No, Luchito Luis dice, saludos desde Andrade Marín, tierra de la fritanga.
1: De la rica frita.
0: Ya. Blanqui dice, don Chico Cárdenas, saluditos desde Otavalo, Montserrat. Me ayuda con el número de la buenísima, por favor, claro. 096-002-1039. 096-002-1039. O si no, escuchen 103.9 también. Sí. Aquí le dice, buenos días. A ver, ¿qué es que...? Buenos días, chuta, ¿qué pasó? ¿Por qué le daña mucho esa autoridad a una funcionaria pública? ¿Qué? Si no estamos aquí hablando de funcionarios.
5: ¿Qué ves?
0: Soy de...
6: ¡Qué bruta!
0: ¿Pero qué, visto? Te equivocaste de like, mijo, si no estamos hablando de nada aquí de política. No estamos hablando de nada de política aquí. Vea, otra cosa, Peque. 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

0: 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Saludo para don Leonardo. Vea. Qué bárbaro. Qué bárbaro. Como diría la callejera gente. Saludo, don Leo. Está mirando también la transmisión en vivo y en directo, don Leo. Don Leonardo Yepes. Él. Vea, él es el único que sabe cómo se le mete el agua al coco. Esa frase la impostó él. El único que sabe cómo se le mete el agua al coco.
1: Bien.
0: Sí. Así que saludos, don Leo. Saludos de las grandes voces de la radiodifusión de Imbabura. Sí, señor.
1: El agua al coco, vea.
0: Sí. ¿Puede ser algo de Jaime Enrique Aymara, por favor, DJ Peque? Ya vamos de ahí, ¿no? No, a propósito, tengo un audio para regresar con eso, Peque.
1: ¿Qué dicen? A ver, échale.
0: Tengo un audio para regresar
1: échale,
0: con eso.
1: Échale, échale.
0: Ahí está.
2: Tal que tal, buen día, chicas de la buenísima. Porfa, mi pana Peque, para ver si me ayuda con la canción de Sonido Master, Miénteme. Saluditos de acá de Tanguarín, full sintonía, gracias.
1: No hay problema, ya saben.
0: Ya saben que acá es un programa 100% alegre. Aquí le dijimos chao al folclore. Chao a las baladas.
1: Chao, no,
0: chao al despecho. Chao al vallenato.
3: Es
0: chao
3: viernes,
0: a la bachata.
3: Y no es necesario decirte que el cuerpo lo sabe.
0: Ahora, si quieren invitar algo, traigan para acá y lo hacemos nomás aquí. ¿Sí o qué, Peque?
1: No hay problema, unas dos que tres, no hay problema.
0: Bienvenidos sean.
1: A la final es viernes.
0: Lógico. Y ya saben que el que viene acá al estudio tiene que venir con algo. Si no, mejor ni venga. Así es, ¿no es cierto, Peque?
1: No hay problema.
0: Sí.
3: ¡No hay problema!
0: Vamos a la pausa, ya regresamos con la alegría de Moviendo la Mañana. ¡Dale!

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6: 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Vamos rápido a Radio Buenísima. Ojalá la chingona esté

0: qué bonito, qué bonito. Es chévere que la gente también esté alegre, se contagie de nuestra alegría que emitimos aquí a través de 103.9 Buenísima FM. Bueno, y tengo por acá, a ver, ¿y por qué no me envían audios? Antes, tengo unos audios, ya lo puedo conocer, también tengo mensajes de texto. Vea, Peque, atenti.
1: Cuénteme.
0: Atenti, Peque. ¡Estamos de cumpleaños! ¡Sí, de cumpleaños! ¡40 años junto a ti! Adivine, ¿quién cumple 40 años, Peque?
1: ¿Quién cumple?
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1: Muy bueno.
0: Sí, señor, vamos ahí. A ver, ¿qué dice por acá? ¿Qué dice por acá de una? Evacuamos audios, Peque. Evacuamos audios. Vaya ahí.
2: 7-3. Lobo, vicio, el aullido de la información.
0: ¿Con qué saldrá esto? ¿Con qué saldrá?
2: Chico Cárdenas.
0: ¿Qué más?
2: DJ. Un buen día por aquí. Entonces, ¿qué, Chico Cárdenas? Se acabó el despecho.
0: Se acabó.
2: ¡No!
0: Se acabó.
2: No los eliminen.
0: Se acabó. Se acabó.
2: Bueno, ahí estamos. Full cinco letras. Ya saben, esto no se pierde. Al momento estamos sin compañía, pero ya mismo cae la víctima. Éxito, mi pana, buen programa.
0: Muchas gracias. Vamos por acá. Vamos por acá. A ver, ¿qué dicen?
3: Muy buenos días, don Checa. Por favor, me ayudas sí. con una actuacióncito. Cumbia argentina, creo que es esa que dice: fuiste el sueño más hermoso de mi vida.
0: Ah, mi primer amor de...
1: del Grupo Yoga.
0: Grupo Yoga, sí. Pero, a ver. El señor Checa está en la tarde. Aquí es Vladimir Chico Cárdenas.
1: Checa Cárdenas.
0: ¡No, no! Chico Cárdenas. El señor es Wilson Checa y...
1: Cabrera.
0: Así que, por favor. Sí, en la tarde está el señor Checa, en la tarde.
1: Vladimir Checa Cárdenas.
0: No. Vladimir Chico Cárdenas. El señor es Wilson Checa y...
1: Cabrera.
0: Póngale, mi primer amor, con todo. Le vamos a poner... Pero la siguiente, no la ponemos. Póngale. ¡Lo siento, Wilson!

0: ¿Cuál fue mi primer amor? Ya en la plena, que ya no me acuerdo. Chayao. A los 12 años empecé con las aventuras. Ya hablemos de hace 36 años, peque. Porque tú fuiste
1: mi primer amor.
0: Ya me acordé quién fue mi primer amor.
1: Las cumbias. Hoy nos hemos puesto cumbias románticas casi, ¿no?
0: Pero alegres, bonito, rítmica. Bailables, bailables. Ya me acordé quién fue mi primer amor. La que dijo apura rápido, ¿qué? ¿Te vas a quedar a vivir aquí o qué?
2: Ya mi amor.
0: ¡No! ¡No! Eso sí no. Bestias, hijo. Ya han sacado mi cromo, vea. ¡Qué hijo de madre!
1: Del Checa Cárdenas.
0: ¡No, no! No, no, no, no, no, no. Qué bien infelices que son. Buena está, buena está. 7-3 cordiales, Chico Cárdenas, por favor, un temita, brindo con agua. No, no, bachatas ya nada que ver aquí, nada, nada es tristeza, aquí todo es alegría. Aquí todo es alegría. ¿Qué pasaría por acá?
1: Un saludito allá para el Coco Valdivieso de parte de Jonathan Cisneros, dice que siempre escucha la radio.
0: Esa nota, bueno. Y encontró la víctima el lobo, vea. Vea. ¿Ya? Vea, no. ¡Qué horror! Dos cucharas de sopa y manos a la presa ha sido, vea. ¡Qué bestia! Son dañados, son dañados.
1: Ya no hay vida en el proyecto.
0: Dice, sí que son unos loquillos, pero ese es el buen programa, más la buena música. Sí, señor. Y ya saben que aquí le dijimos cero a la tristeza, mi estimado Peque. Cero a la tristeza. Sí. Carlos Pozo, ese fue tu primer amor, no el mío. A ver qué dirá por acá.
3: Saludo, mi amigo Peques.
1: Saludos.
3: Saludo, mi amigo Peques.
4: Buenas tardes, mi amigo Vladimir Chico Cárdenas. Muy bien dicho el nombre. Y mi amigo Peque, como siempre, en los controles, máster. A ver, vamos con unita de Raúl y Sonda Rímica, pues. Mi vecinita, por favor, ¿será posible? O si no, no hay problema, el día lunes la puede poner.
1: El día lunes mejor.
3: ¡Saludos, Orlando Polo! El día lunes, tranquilamente, el día lunes le ponemos.
0: Eso, súbale, Peque, súbale.

0: Es que no se iban a hacer de a buenas. Quiera o no quiera. Qué bestia.
1: Saludos para allá, para Liz Cárdenas en Cotacaño.
0: ¡Ah, carajo! ¡Eso! Me gustó, me gustó. 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
0: Vean, una damita que se llama Martita me dice a través del TikTok: buenas tardes, ha quedado un muñeco, me dice. Para que veas, Cisneros, para que veas nada más. Las mujercitas.
1: Muñeco inflable, le dijo, ¿no?
0: Sí. Inflable, viene a decir el ocho.
1: En una mano el micrófono y en la otra el pan con cola.
0: No era pan con cola, era panucha con yogur.
1: Era pan yeyes, digo.
0: No, era panucha con yogur, era. Panucha con yogur. Porque a mí me encanta la panucha. ¡En serio! Y recién salidita del horno estaba esa panucha, vea.
1: Que vaya con U, no me preocupo.
0: ¿Es que se llama panucha, pues? Y qué suavecita esa panucha, hijo. Qué ves. De más. Blanqui dice: don Chico, quiero conocer al peque, enfoque, porfa. Ya. Ahí está el peque, ahí está. Ya.
2: Hola.
0: Él tiene cara de bebé.
2: Saludos.
0: Sí, él tiene cara de bebé.
2: Claro.
0: De bebedorcito, pero.
2: Niño todavía. Hay colágeno.
0: Él tiene cara de bebedorcito.
1: Ya he cambiado, ¿verdad?
0: Carlito Méndez dice: buenas tardes, mi estimado. ¿Qué hubo, Carlitos? Todo bien. 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
0: Blanquita dice: guapo ha sido, dice.
1: Siempre.
0: Ya no es culpa, no. Ya no es culpa.
3: Ya déjate de payasada, por favor.
0: 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Y a propósito, hablando de empanadas, ¿usted cómo le come una empanada, peque?
1: ¿Cómo
0: le come una empanada?
1: Normal, como un pan así nomás.
0: A mí, en cambio, me encanta cogerle la empanada. Me gusta abrirla por abajo y sacarle todo lo que tiene adentro. Y de ahí le sigo mordiendo todita la empanada.
1: Pesaste.
0: Él así se come la empanada. ¿Qué problema? Ya para el día lunes, A ver, no, lunes tengo que hacer desde Cascadas del Amor. Para el día martes vamos a hacer un en vivo comiendo la empanada. ¿Qué le parece?
1: No hay problema, ya está.
0: ¿Sí? Usted a su estilo, yo al mío. ¿Le
1: yo
0: parece?
1: Soy, yo soy delicado.
0: Ya, no, yo también delicadamente sé abrirle por abajo. De ahí sí le sigo comiendo. Le saco todito lo de adentro, de ahí sí le acabo por fuera. De verdad. Dice...
3: Eres vulgar.
0: No, es que la empanada se la come así bien bonito. 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
0: 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Sí, señor. 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
1: Amor.
0: Sí, señor. ¿Qué? ¿Tengo un audio o qué? ¿Tengo un audio o qué?
1: Échale.
0: Ya, de seguro es del Papi Pollo. De seguro es del Papi Pollo.
1: Los dos últimos.
0: Ya, los dos últimos.
3: Aquí hay harto feo. Chico Cárdenas, Peques, mi persona es el Valdivieso. Ya no se hable de Lobo. Pucha, de Diego Torres está jodido. Harto feo, nomás escucha la buenísima. Para encontrarle parte, toca verle con paciencia ese Diego Torres.
0: Ay, ay, ay. No, no, no, no. El segmento Perreando en la Mañana se mantiene. Ese sí se mantiene. Pero el Peque empieza a mezclar el perreo. Y de ahí, si usted piensa que alguna canción le queda con ese ritmo, nos envía el audio, suena el audio y suena la canción. Ya porque le estamos dando más. Como diría Jaime Nebot. ¿Sabe cómo diría Jaime Nebot?
1: ¿Cómo diría?
0: Le damos más alegría, más baile, más perreo, más ciudad.
1: Perrea, mami, perrea.
0: Perrea, mami, perrea. ¡Vamos a la pausa! Ya regresamos con más, señoras y señores. Esta es la alegría en Moviendo la Mañana. Ya venimos.

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0: nuestro programa son pilas, la bailoterapia, las chichísimas de buenísima y los viernes perreando en la mañana. Solo esos tres segmentos se mantienen en nuestro programa, Peque. Así la cosa. El resto, hasta ahí nomás. Dice, baile hasta abajo, me dice Marjorie. Pato dice, tiene que estar con ella y hasta abajo. Uy, no, si está ella, no sé hasta dónde nos iremos, hijo. Dice, ya llega a los 5K y espero que baile. Y puedo vivir tranquila, dice. No, ya no llegaron ya. Yo les di chance hace rato, pero ahorita ya llegaron. Ya llegaron.
1: ¿Qué querían verle bailar?
0: Querían verme bailar. No puedo yo bailar, de verdad. No puedo, en serio, no puedo yo bailar, perro.
1: Estoy sentado, digo.
0: Y eso que estoy sentado. Ay, Dios mío. Bueno, a ver qué dicen por acá, qué dicen por acá. ¿Qué dice la people? ¿Qué dice la people? Dice, a perrearle al peque, dice. A ver, va por ahí. Audio.
2: Esta es buenísima, la canción de Noche de Entierro de Daddy Yankee, gracias.
0: Noche de Entierro. Sí, yo sí bailo con la de crustola, sí, póngame una crustola y sí. Marjorie dice, toca poner aceite para que baile. A ver, a ver, a ver, Marjorie. Cuidado, Marjorie. Que otra damita que asimismo estuvo diciendo, después vio que no necesitaba aceite. Cuidado, Marjorie. Cuidado.
1: Aceite para aflojar esas bisagras.
0: Sí, eso mismo es lo que dices. Puedo tocar poner dos en uno. Dice. Ya sabe que acá todo le tomamos por el lado bueno, ¿sí o qué, Peque?
1: Dale.
0: Acá la amargura no tiene cabida. La tristeza peor y los lamentos menos. Acá todo es alegría, alegría, alegría y placer. ¿Sí o qué, Peque? Así de fácil. Bueno. Y hablando de cositas chéveres, Peque, ¿tiene hambre?
1: Claro que sí.
0: ¿Seguro?
1: Por supuesto.
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0: 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Marjorie dice, no necesita aceite, necesita aflojarle los tornillos, así ya baila. Marjorie, mejor no le digo nada, de verdad. De verdad, Marjorie. Cuidado, invoca demasiado a Satanás y puede quemarse en ese infierno. Cuidado. Cuidado. 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
1: Más.
0: Vea, por ahí dice, vea, que Marjorie ha sido 04, dice. Que no le voy a resistir el voltaje. Y vea, y por ahí ya escribió eso Marjorie. Y Andrés Prado le dice, saludos a Marjorie. Vea nomás. Saludos para el maestro.
3: ¡Ala! ¡Ala!
0: Maestro.
3: ¡Ala!
0: Wilman y al maestro Juanito, allí en Centro Automotriz, Taller Automotriz JJ, aquí en Ibarra.
1: Muy
0: ahí
1: bien.
0: Están los durísimos. Está mirando el like también. Sí. Creo que ha dejado un ratito de arreglar el carro y se puso a ver el like. Y gozándose con lo que Marjorie dice que no va a aguantar el voltaje. Chao. Otro salvaje soy yo. 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Con una 04 queda corta, dice. Sí. El maestro Wilman dice, dígale que usted es Spirit. Vea, Andrés Prado dice, Marjorie, yo también soy 04. Vea nomás. Ya está. Esas son palabras de grueso calibre. 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Sí, señor. Prado dice, no mienta, 04, le dicen al Prado. El Méndez. Qué goce, güey. Vea, Peque. Sí, sí escuchó la canción de la que... con la que íbamos a regresar, ¿no?
1: Noche de entierro de Daddy Yankee.
0: Sí, con esa regresamos. Edison Montenegro, un saludito. Parece para los moceros de Urcuquí. Dice, qué bestia. ¿Cómo también podrán ser así, no, Peque? Vean, ustedes tienen que ser fieles como nosotros, ¿sí o qué, Peque?
1: Al 100%.
0: Nosotros somos hombres fieles. Dedicados a una sola mujer.

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0: al aire.
1: Bueno, señoras y señores, ya estamos en la parte finalísima. ¿Qué horas tenemos, Peque? ¿Qué horas tenemos?
2: 12:57.
1: Sí, señor. 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Sí, señor. 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Si no hay plata, no nos movemos, de verdad. Sí o qué, China. ¿No es cierto? Sí, así es. Hermano, sin plata, no eres nadie. O sea, no eres nadie, ¿verdad? 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
1: 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Recuerde que también te puedes ganar 10 motocicletas, 10 televisores de 70 pulgadas para que veas el mundial. ¿Y qué más puedes ver, Peque?
2: Unos buenos, pero buenos partidos.
1: Sí, señor. Y también 10 gift card con $300 cada uno para que le digas al partidazo: me gané esta gift card con 300, ¿eh? Vamos a ver el mundial en la tele. ¿Te acercas con los 300, China? Sí, es que la China, sí. Las pilas, el que se gane el gift card con 300 para que completen las orejitas. 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
1: Despídase, Peque, 12:59.
2: Bien, Chico Cárdenas, con nosotros nos vemos Dios mediante el día lunes en Moviendo la Mañana por Buenísima Radio 103.9. Sigan escuchando los programas, que si se quedan con buena compañía y los programas están súper buenos. Buena tarde.
1: Sí, señor. Ya viene. Nuestro segmento espectacular con el podcast de la hermosa reina de Ibarra, Amber Villa, en Soberanamente
2: Tuya.
1: Sí, señor. Ahí está. Ya nos vamos. Pasen bien, sigan escuchando. A partir de las 3 de la tarde en el Club de la Buenísima va a haber sorpresas. Sí, va a haber sorpresas. Me comentan que ya van a poner la nueva voz en vez de la China, porque la China de mí se va a París. Así que tienen que estar pilas con eso, ¿sí? Señoras y señores, pasen bien. Buenas tardes, Ecuador lindo y querido. A las mujeres, las amo. A los caballeros, los respeto. Pasen bien. ¡No! Eso les dejamos para otro mano. Nosotros no le hacemos a vaina, no. Ahí no va a quedar.

0: Muy temprano.
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0: gente, feliz viernes para todos. Hoy por fin llegó este respiro del fin de semana. Les saluda Amber Villa, su reina de Ibarra, feliz de acompañarlos una vez más. Son las 13 horas con 6 minutos y les invito a subir el volumen, relajarse y quedarse conmigo, porque hoy venimos con buena vibra, información y mucho corazón.
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2: ¡Atención, pueblo mío! ¡Orden en la corte! Ay, mejor dicho, orden en la cabina. Queda totalmente prohibido andar con cara de lunes. Les recuerdo que es viernes. Hoy su reina se levantó con una idea fija. El decreto del día es...
0: Hoy decido confiar más en mí, disfrutar mi proceso y no compararme con los demás, porque cada persona tiene su propio tiempo para brillar. En Soberanamente Tuya siempre empezamos con buena energía y actitud positiva. Este recordatorio es para todos. No te compares ni te presiones por avanzar más rápido. Cada persona está en su propio proceso. Cada paso cuenta, cada esfuerzo vale y todo avance, por más pequeño que parezca, suma. Respira, sonríe y sigue tu camino con toda la calma posible.
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2: ¿Creían que en este programa solo hablaríamos de maquillaje? Agárrense los aretes, porque empieza la pasarela de noticias. Los hechos que tienen el mejor outfit y también los que necesitan un cambio de look. Urgente, pasarela de noticias.
0: Llegó la pasarela de noticias. Gracias por acompañarnos una vez más en este espacio donde les contamos lo más importante de Ibarra, el Ecuador y el mundo. Comenzamos. Niels Olsen espera que la justicia ayude a la Asamblea a encontrar a los responsables políticos del caso ProGame. Al presidente de la Asamblea, Niels Olsen, le quedan 12 meses al frente de la función legislativa y se ha planteado como meta personal acelerar el trabajo de las comisiones permanentes y la reforma a 3 cuerpos normativos. En farándula, Romeo Santos y Prince Royce en Ecuador. Estos son los precios de las entradas. Tras varios días de expectativa, este 11 de mayo se confirmó el concierto de Romeo Santos y Prince Royce en Ecuador. La venta de entradas inició este viernes 15 de mayo a las 10 horas de la mañana. Los artistas llegan con su tour 2026.
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0: Este concierto será el 26 de septiembre en Quito, en el Estadio Olímpico Atahualpa. Las entradas saldrán a la venta a través de Field the Tickets. Del 15 de mayo al 18 de mayo se desarrollará una preventa exclusiva para tarjeta habientes en Banco Guayaquil y Paygo. La venta al público general se abrirá el 19 de mayo.

0: ¿De qué acusa exactamente la Fiscalía Abdalá Bucaram y cómo operaba esta presunta red delictiva? Tras años de dilaciones en las audiencias debido a argüencias legales, finalmente el 14 de mayo del 2026 la Fiscalía General del Estado logró avanzar en el caso Pruebas COVID-19 y agentes AMT. Al punto que pidió que se condene al expresidente del Ecuador, Abdalá Bucaram, al hijo de este, Jacobo Bucaram, y a otras dos personas. En su comunicado, la Fiscalía no señaló cuántos años de cárcel pide para Bucaram, y esto se espera conocer en los próximos días. La seguridad. El ministro del Interior, John Greenberg, confirmó la captura de 49 presuntos extorsionadores durante el operativo 3D Libertad, ejecutado en Guayaquil y Durán. Según las autoridades, los detenidos estarían vinculados a secuestros, asesinatos, colocación de explosivos y redes de extorsión. Durante los 40 allanamientos simultáneos también se decomisaron celulares, dinero en efectivo, documentos bancarios, un arma de fuego, municiones y una motocicleta. Por otro lado, durante operaciones militares en el sector Paraíso La 14, en El Carmen, el ejército ecuatoriano decomisó 9.000 billetes de 20 dólares que serían falsificados, con un valor referencial de 180 mil dólares. En el mismo rastrillaje también se halló una escopeta calibre 12, cartuchos y municiones de distintos calibres. Las evidencias quedaron bajo cadena de custodia para las investigaciones correspondientes. Y así llegamos al final de la pasarela de noticias, gracias a la fuente de información Primicias S.
1: 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A continuación, abrimos el manual de belleza y tendencias. Aquí compartiremos desde el último grito de la moda hasta el truco casero que sí funciona. ¿Cómo vernos bien sin morir en el intento? Porque cuando una mujer se siente hermosa, se vuelve imparable. Vamos a descubrir cómo adaptar todas las corrientes a nuestra propia esencia. Recuerden, la moda es pasajera, pero nuestra seguridad debe ser eterna.
0: Esto es Belleza y Tendencias, ese espacio donde hablamos de moda, autoestima, cuidado personal y esas tendencias que están conquistando las redes sociales. Un abrazo enorme para todas las chicas, chicos y amantes del estilo que nos están escuchando desde casa, desde el trabajo, el carro o incluso mientras se arreglan frente al espejo. Recuerden que la belleza más poderosa siempre será la seguridad con la que te muestras al mundo. Tendencias en redes. En TikTok e Instagram están súper virales los videos de Glow Up Natural, donde muestran cambios apostando más por el amor propio y el cuidado personal que por los filtros exagerados. También tenemos consejos express. Primer tip, tomar agua también ayuda muchísimo a mantener una piel bonita y saludable. Segundo tip, nunca duerma maquillada, su piel también necesita descansar. Y tercer tip, el mejor outfit siempre será la actitud con la que caminas.

0: 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Ya saben lo que dicen. 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
1: Hoy tenemos el honor de recibir a una mujer que está haciendo historia para el deporte ecuatoriano y llevando el nombre de Ibarra, Imbabura y el Ecuador a lo más alto del continente. Nuestra invitada se coronó recientemente como campeona panamericana senior en Panamá, demostrando fuerza, disciplina y un corazón gigante sobre la plataforma. Pero detrás de las medallas, los aplausos, hay una historia de sacrificio, constancia y sueños que pasan muchísimo por cualquier barra olímpica que se le pueda presentar al frente. Hoy conocemos al atleta, pero también a la mujer detrás de cada competencia. Con mucho cariño, recibimos en Soberanamente Tuya a la increíble Kelin Jiménez. Bienvenida.
2: Muchas gracias.
1: ¿Qué tal, Kelin? ¿Cómo estás? Cuéntanos, recién pisando ya tierras ibarreñas, ecuatorianas, y bueno, saliéndonos un poquito de la zona y la rutina. Cuéntanos cómo empieza esta pasión, esta introducción a este maravilloso deporte que es la halterofilia.
2: Bueno, yo empecé levantamiento de pesas a los 13 años. Andaba por las calles, por ahí, pidiendo comida. Porque yo soy de San Lorenzo, de un pueblito donde no tenemos muchas oportunidades. Vinimos a dar acá, mi mamá es colombiana, por maltrato. Entonces, mi mamá cogió el primer bus hacia la ciudad que sea. Yéndose del lado de mi papá sin él saber, con sus 5 hijos, somos 4 mujeres y un varón. Estuvimos en un albergue 8 días, de ahí nos botaron. De ahí mi mamá arrendó con los $60, que los únicos que tenía, un cuartito de $35. Ahí pasábamos, ella lloraba todos los días, pero yo siempre fui así como muy sinvergüenza. Entonces, en verla llorando, yo decía, yo voy y pido comida y comemos, ¿no? Porque éramos las cuatro mujeres y un varón. Entonces salíamos con mi hermana mayor, ella le daba vergüenza. Yo pedía comida y ella me esperaba en la esquina. Siempre me iba a barrer las panaderías, así. Todavía me acuerdo de los locales donde me regalaban comida, y una de esas es la de la Teodoro, donde venden encebollados, y ese lugar siempre está lleno, sí. Por algo es porque ese señor siempre me daba comida. Cuando quede campeona olímpica le voy a ir a agradecer, porque estoy segura que no se acuerda de
1: él,
2: mí.
1: Con él me tomo foto, sí. Y no cobro.
2: Entonces, de ahí me conoció ahí un entrenador, me llevó a entrenar, pero yo tenía papeles colombianos, porque yo nací en Colombia, pero crecí aquí en Ecuador. Entonces ahí me llevó a entrenar, desde ahí empezó mi vida deportiva. Y el primer día que entré al gimnasio, el viejito Ernesto Dovales me dijo que yo iba...
1: No le digan así, después si escucha se resiente.
2: Me dijo, el primer día que entré al gimnasio me dijo que yo iba a ser campeona mundial. Y yo dije, ese viejito está como medio loquito, ¿no? Porque estaba desnutrida yo en ese entonces. Pero tiene buen ojo, ¿no? Entonces desde ahí me quedé, gané $20 en mi primera competencia, que fui a Cuenca. Y desde ahí yo ya vi la oportunidad de salir adelante. Yo dije, aquí me quedo. Porque si no, ¿qué sería de mi vida si no hubiera conocido el deporte?
1: Sí, siempre es importante esas personas que ven mucho más allá, porque tú mismo dices, no, yo no pensé, me vio flaquita, quizá con una autoestima baja incluso, pero sí. Él vio ese potencial que tenías y gracias a él eres esa mujer que hoy eres, o sea, es una parte fundamental.
2: Sí.
1: Pero bueno, mucha gente ve una medalla, pero... Muchas veces no ven el dolor físico que hay detrás. Cuéntanos qué tan duro es realmente el practicar este deporte, y sobre todo en un nivel de alto rendimiento.
2: Demasiado duro. Por ejemplo, los primeros meses a mí me daba fiebre. Me daba fiebre, lloraba mucho, o sea, me dolía el cuerpo. Yo ya llevo 2 operaciones de rodilla. Es muy duro. En esta competencia, semanas antes de ir al Panamericano, se me regó el líquido de las rodillas y lloraba todas las noches.
1: Claro.
2: Estaba preocupadísima porque fui bien preparada, pero ya estaba asustada porque no podía entrenar bien, no podía salir en posición. Entonces, es mucho sacrificio. A veces yo quisiera hacer lo que hacen las demás, irme un fin de semana a la playa, pasarme una semana de descanso, y es algo que no podemos hacer. Y en esa parte a veces me da un poquito de envidia, pero todo sacrificio vale la
1: tiene
2: pena.
1: Tiene su recompensa, ¿no? Sí. Futuro.
2: Sí.
1: Claro, sobre todo porque uno como deportista y sobre todo de alto rendimiento tiene que dejar muchas situaciones, muchas cosas de lado para centrarse en tus objetivos. Claro, en este caso es ese Panamericano que gracias a Dios se logró, pero esas adversidades que tuviste anteriormente, como dices, se te regó el líquido de la rodilla, y son esos factores tan graves que incluso te van afectando psicológicamente, y tú mismo dices, no, a ver, Kelin, más fuerza, esto que sea una parte fundamental para que con más fuerza regreses y levantes. Cuéntanos, ¿este crees que fue uno de los momentos más difíciles en tu carrera, o qué otro factor, otra situación te ha marcado y dices, bueno, pasó esto, pero hoy, gracias a eso, también sigo adelante?
2: Bueno, sí, fue de las más difíciles porque me pasó justo 2 semanas antes de competir, y la pensaba una noche antes de competir. No dormí todita la noche porque me la pasé orando toda la noche, y esas oraciones parece que sirvieron mucho a la pena, ¿no? Pero sí he pasado por momentos muy difíciles. El momento cuando me operaron, yo pensé que no iba a volver. Lloraba muchísimo porque yo dependo del levantamiento de pesas, vivo del deporte, entonces es difícil.
1: Claro, cuéntanos más acerca de esta experiencia. ¿Ya has viajado antes a Panamá o es la primera vez? Y claro, tú recién estás recuperándote de esa lesión de rodilla que tuviste, que sí. ¿Tuviste que parar por cuánto tiempo?
2: Hace 1 año y medio me operaron. Siempre dan como 8 meses, pero yo siempre me doy 2 meses de recuperación. Uh-huh. Y ya soy internacionalmente.
1: Y ya no importa.
2: Sí. Y es la primera vez que estaba en Panamá, la verdad.
1: Sí, pero bueno, gracias a Dios te fuiste con todas las expectativas y las regresaste completo, sí. Dejándonos en lo alto, a Ibarra y a Imbabura y Ecuador, porque siempre ha sido así. Y bueno, dejando de lado esto, queremos saber quién es Kelin Jiménez cuando se apagan las luces del gimnasio. ¿Qué otra perspectiva, otra cara nos quieres mostrar? Mucho más aparte de la mujer deportista.
2: Bueno, yo soy TikToker, ¿no? Una influencer. Me gusta bailar muchísimo, me gusta todo esto de hablar. De hecho, quiero estudiar comunicación. Apenas tenga tiempito y empiezo esta carrera porque me gusta hablar muchísimo y me gusta interactuar muchísimo con el público.
1: Claro, pero bueno, son esas vocaciones que van naciendo porque con el tema de las redes sociales te vemos muy activa haciendo TikToks, y qué mejor que fomentarlo con una carrera, pero lastimosamente el deporte de alto rendimiento ocupa el tiempo completo porque es como una carrera profesional y a la final incluso algún tipo de ingreso por el cual tú dependes.
2: Exacto.
1: Entonces, bueno, pero nunca, o sea, es tarde para empezar, así que ya llegará el momento.
2: Sí, con el deporte, o sea, como que uno nunca tiene tiempo. A mí, por ejemplo, me gustaría tener 10 novios, pero no me da tiempo.
1: Bueno,
2: no me da tiempo para los 10.
1: ¿Qué irás? Bueno, ya encontramos y desciframos esa otra cara de Kelin. Así que los que están ahí viendo, ya saben, ya se hizo la información abierta para que ustedes puedan dejar su carpeta de trabajo para que Kelin los apruebe, ¿no es cierto?
2: Así es.
1: Bueno, también antes de competir, ¿eres de las que escucha música o se aísla o quizá conversa o te gusta? Cuéntanos, ¿cuál es tu método para o tu ritual antes de competir?
2: Para mí me gusta orar mucho, siempre estoy orando y me gusta escuchar mucha música cristiana. De hecho, hay una que va con mi ritmo que me gusta mucho, que es Jerusalema. Entonces, me gusta muchísimo esa canción.
1: Es de esas que te motivan, que tú dices, ya se entra toda la vibra en mí, ahora sí vamos con todo, ¿no es cierto?
2: Sí.
1: ¿Y cuál es el pensamiento exacto que pasa por tu cabeza segundos antes de levantar la barra? Porque tú te pones al frente y es tu mente en blanco, porque hay, bueno, la gente también ya hace silencio, pero antes de eso es una bulla tenaz, pero cuéntanos, ¿qué es lo que tú piensas en ese momento?
2: Lo único que pienso, y siempre estoy visualizando el movimiento, siempre visualizo el movimiento que me salga bien, es lo único que pienso en ese momento.
1: Claro, pero dentro de todo siento que eso es una manera de visualizar y sentirse que a la final, después de 3 segundos o 5 que se demora el levantamiento, todo va a salir perfecto, aunque hay veces que no. Ajá. Pero el tema del pensamiento positivo para que todo salga de la mejor manera es un tip recomendable antes de hacer cualquier actividad, no solo en una competencia importante.
2: Exacto.
1: Sino para cualquier situación que se te presente.
2: Sí.
1: ¿Cuál es ese sueño deportivo que todavía te quita el sueño?
2: llegar a los Juegos Olímpicos y no solo llegar, sino ser medallista. Yo siento que cuando yo sea medallista olímpica, hasta ahí llego, porque tengo metas a futuro de ser una empresaria, de hacer mi vida. Yo siento que el día que tenga mi medalla olímpica ya cumplí conmigo, con el país,
1: en el área deportiva. Sí. Si te visualizas, sueñas estar en... ¿Dónde es? ¿París? ¿Los próximos? ¿O Los Ángeles?
2: Los Ángeles.
1: Ya escuchando el himno nacional de Ecuador, siempre que Lin frente al espejo, todas las mañanas visualizándose,
2: sí,
1: ¿no es cierto?
2: Sí, eso hago siempre.
1: Eso sí. Y cuéntanos también, ¿tú qué le dirías a que Lin, esa niña hace 10 años o más, cuántos, que empezaste de las pesas?
2: Bueno, le diría que lo estamos logrando y que es una niña muy fuerte. Eso le diría.
1: Lo más profundo, porque a la final es, imagínate, tú hace muchos años no te imaginabas quizá estar viajando, compartiendo, conociendo nuevas personas, teniendo nuevas experiencias y siendo un referente nacional e internacional en esta disciplina que es la halterofilia, porque tú hiciste un hecho histórico. Cuéntanos más sobre eso.
2: Bueno, yo soy la primera mujer en quedar campeona mundial prejuvenil, la primera mujer en quedar campeona mundial juvenil, ahora la primera mujer en quedar campeona panamericana senior de aquí de Imbabura. Entonces eso me llena muchísimo, espero que mi provincia y el país estén muy orgullosas, como siempre pidiéndoles el apoyo, porque siento que hace falta esa parte, como que no me siento muy apoyada por la provincia. Pero bueno, eso vendrá con el tiempo, ¿no?
1: Claro, son factores que lastimosamente uno no puede interferir directamente, pero sí, con los resultados, próximamente la gente también va a apoyar más, sobre todo sabiendo de qué situación se viene. Y también, cuéntanos qué legado quieres dejar en el deporte ecuatoriano, porque sabemos que eres una referente, como dices. Lograste ser la primera mujer en muchísimos ámbitos, Dios mediante, la primera mujer ibarreña en ganar una medalla olímpica. Pero cuéntanos, ¿qué legado le quieres dejar a esas futuras generaciones que te están viendo en este ámbito deportivo?
2: Bueno, yo les diría que sueñen en grande, que los sueños sí se cumplen. Es como que lo que siempre dicen, pero en serio, los sueños sí se cumplen. Yo no me imaginé nunca practicar ese deporte, pero desde chiquita, sin saber y sabiendo que no tenía oportunidades por el pueblo en el que vivía y nunca habíamos salido de ahí, desde chiquita le dije a mi mamá que yo iba a ser famosa. ¿Cómo? No sabía. Porque yo quería ser bailarina, ¿no? Pero yo sabía que iba a ser famosa. No sé por qué desde chiquita le decía que iba a ser famosa. Entonces, que sueñen grande, que los sueños se cumplen y que sigan adelante.
1: Y cuéntanos con eso, ¿cómo te gustaría ser recordada?
2: Me gustaría ser recordada con alegría, así como soy yo, con una sonrisota. Así me gustaría ser recordada.
1: Bueno, entonces ahorita, qué lindo has mencionado que tiene una canción, Jerusalema, con la que siempre se motiva.
0: Prepárense, porque esto se va a poner bueno. Hoy, mi invitado no solo viene a contarnos su vida, su historia, sino que viene a someterse a la prueba más difícil de la radio. Cantar conmigo. Haremos el dueto de la historia. Uno canta bien. Y yo lo hago con mucho entusiasmo. Uno canta con talento. Y yo, bueno, yo...
2: ¿Cabello?
0: Soy muy atrevida. ¿Quién quita y terminamos grabando un disco? Bienvenidos al Karaoke Real.

0: Vamos a... Tuvimos una pequeña falla técnica en la elección de la canción porque de nuestra otra invitada era esta, así que ahora vamos a hacer un pequeño remix para nuestra maravillosa deportista Kelin Jiménez, que ahora sí nos va a cantar a capela, ¿no es cierto?
1: A capela, no, necesita el ritmo. Pues.
0: Claro, obviamente, necesita un poco de chispa para continuar. No me van a poner la quemona tampoco.
2: Esa sí me la sé.
0: Esa sí me la sé de punta. Jerusalema. Esa sí.
2: O póngame infiel.
0: Esa sí, infiel. Creo que tiene mucha conexión.
2: Infiel de Irving Lírico.
0: Esa tiene mucha atención amorosa con el cantante, creo.
1: ¿En serio?
0: Ahí sí.
2: ¡Ey! ¡Ey!
0: Pero cuéntanos, a ver, ¿por qué es tan importante para ti esta canción?
2: No, porque es muy conocida la canción aquí en Ibarra, por eso.
0: ¿Y nada más?
2: No, nada más.
0: Bueno, esa ya es información confidencial que en otra entrevista nos dará a conocer.

0: Así que así le escuchamos a Kelin Jiménez, también otro talento que ha tenido, que es el canto.
1: Que solo por placer te dejaste convencer. Mi amor.
0: Kelin, gracias por regalarnos esta conversación tan sincera, tan humana e inspiradora. Hoy conocimos no solo a la campeona que levanta peso, que levanta medallas, sino también a la mujer que levanta sueños, que levanta disciplina y esperanza para muchos jóvenes del Ecuador. Esta siempre será tu casa, aquí en Soberanamente Tuya. Gracias, Kelin.
2: Muchísimas gracias. Cualquier almuercito estoy disponible.
0: Acepto.
2: Gracias.

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3: Y ahora llegamos a una de las secciones más especiales de este programa. Una sección que me toca el corazón porque demuestra que cuando una comunidad se une con amor, se puede lograr cosas maravillosas. Seguimos impulsando con muchísima ilusión el primer interbarrial de Ecuavoli femenino, con la corona en la cancha. Y quiero comentarles con mucha emoción que ya vivimos nuestra primera fecha deportiva y fue todo un éxito. Más allá de la competencia, este campeonato tiene un propósito mucho más grande: unirnos para ayudar. Cada encuentro deportivo busca recaudar víveres no perecibles que posteriormente serán entregados a familias y comunidades vulnerables de nuestro cantón. Lugares donde muchas veces la ayuda todavía no ha logrado llegar. Y eso es justamente lo más espectacular de este proyecto. Entender que el deporte también puede convertirse en solidaridad, esperanza.

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1: Hoy tenemos una cita muy especial, una conversación llena de elegancia, sueños, juventud y mucho corazón. De hecho, estuvimos hace un mes más o menos, igual en Antonio Ante, compartiendo un encuentro deportivo. Nuestra invitada no solamente lleva una corona, lleva también la responsabilidad de representar la identidad, la cultura y la calidez de todo un cantón. Hoy, en Una Cita con la Reina, nos acompaña la hermosa y carismática Eduarda Garzón, reina de Antonio Ante. Eduarda, bienvenida a esta cabina. Qué gusto el poder encontrarnos de nuevo.
2: Muy buenas tardes con todos, mi amiga querida. Muchísimas gracias por la invitación. Sé que este es un espacio donde vamos a hablar en confianza, sin guardarnos nada, para que la gente nos pueda conocer y sepa la realidad de cada uno.
1: Exactamente, porque muchas veces como reinitas con la corona nos ponen en un estereotipo, en un molde. Sin embargo, nosotras hemos logrado romper. Empezando un poco rompiendo el hielo, empecemos de una manera diferente. Muchas personas ven el glamour, pero ¿qué hay detrás de esa reina que casi nadie imagina? Dime, ¿quién es Eduarda cuando se apagan las luces y termina el evento?
2: Bueno, sabemos muy bien que un reinado no es nada fácil. Que obviamente estamos presentes demostrando la elegancia y siendo la cara de no solo las mujeres, sino de todas las personas de nuestro cantón. Y más allá de eso, nosotras siempre, yo creo que en lo personal ni siquiera he podido dormir bien porque hay tantas cosas por hacer que te lavan o se te mezclan tantas cosas en la cabeza. Como por ejemplo la ayuda social, que es una cosa muy importante por hacer, y hay veces de que no se puede dormir o que no se puede descansar porque fuera de eso también estudiamos. Entonces como que las cosas se mezclan, se chocan y es un poco complicado. Pero yo creo que ante todo eso, yo siempre he demostrado lo que soy. Si estoy cansada, he estado cansada en los eventos, pero siempre estoy ahí dando buena cara y mi cariño a la gente.
1: Sí, ya llegamos a la casa y ahí ya ponemos mala cara y la familia.
2: El mal genio.
1: Sin embargo, siempre, como mencionas, el estar presente, carismática, compartir, porque eso es lo que llena el corazón, no solo el hecho de estudiar, porque como nosotras todavía somos adolescentes, tenemos una responsabilidad muy grande, una con el cantón y otra también con nuestros estudios, y la importancia de balancear y que ninguno se descuide.
2: Y porque, nuestra vida personal también.
1: Exactamente, así que, bueno, aparte de eso, cuéntanos qué momento fue el más emocionante al momento de que a ti te informaron que ibas a ser reina de Antonio Ante. Cuéntanos esta experiencia. ¿Cómo llega y cómo a ti te nace esa iniciativa de decir sí, yo acepto serlo?
2: Bueno, como saben, o creo que muchas personas conocen, que mi abuelito es parte de Olimpiadas Especiales Imbabura, y yo crecí en un ambiente muy solidario, lleno de empatía, que ha trabajado por los demás sin buscar nada a cambio. Y yo ya fui reina de un barrio de mi cantón, donde pude aprender muchísimas cosas y ver la otra cara del cantón, porque todo se ve lindo, la gente sale al parque, pero más adentro hay mucha pobreza que causa mucha tristeza en cada uno. Y en el momento que a mí me dijeron que podría ser reina del cantón, a mí me entró mucho miedo y mucha duda, porque no estaba segura de qué hacer con mi vida o un futuro. Yo sé que estoy en tercero de bachillerato y que debo tomar decisiones porque necesito iniciar una carrera y seguir con mis estudios. Entonces, a mí me hicieron la propuesta. Yo le pensé unos dos días, se puede decir, ni mucho ni poco.
1: No me hice tan difícil.
2: Pero sí estaba como que un poco preocupada de eso. Entonces, cuando a mí ya me dijeron eso y le pensé, conversé con mi familia, con mis amigos, todos me dijeron que era una oportunidad súper bonita que iba a crecer tanto, me iba a crecer emocionalmente y como persona también para ayudar a los demás, para cambiar la perspectiva que se tiene de la vida. Y yo creo que eso fue lo que me inspiró a ayudar a los demás.
1: Justamente ser reina de un cantón es una responsabilidad muy grande, el cumplir con los proyectos que se tienen. Cuéntanos más a fondo qué proyectos tienes para el cantón.

0: Porque supongo que a la hora de tú, no sé, que te hayan designado, te han de haber dicho, está bien, tú eres reina, pero también tienes que presentar algún tipo de propuesta. ¿O qué proyectos ya has llevado a cabo?
1: Ya, yo siempre he dicho que los corazones deben abrazar con igualdad. Y mi primera opción siempre fue ayudar a los demás, a las personas vulnerables y hacer la voz de los niños, de los adolescentes, de los adultos mayores, que muchas veces tienen miedo a expresarse. Entonces yo vi una oportunidad para poder ayudar, sacarles de su zona de confort y trabajar junto a ellos, no sola, porque como se sabe, una solita es un poco complicado, pero si los demás se unen, si nos dan una mano, las cosas pueden cambiar muchísimo. Y tengo muchísimos proyectos, tanto sociales, culturales, deportivos, que se han dado, y yo creo que cada uno de ellos está enfocado en todos. No es de que, por ejemplo, el Día de la Madre solo va para las madres, sino también se incluyen los niños, los papás, los tíos,
0: toda la familia.
1: Y hay muchas actividades que todavía faltan por hacer. Tengo un año entero, así que yo creo que hay mucho por hacer.
0: Exactamente, justamente con esto vamos a ir alimentando, porque Eduarda yo la conozco desde antes y, como mencionaba, siempre ha estado incluida, inmiscuida en un tema social, porque tu familia siempre ha estado en este eje, así que no es difícil para ti el llegar otra vez y decir, a ver, ahora sí lo voy a hacer más centrada porque tengo una responsabilidad más grande.
1: Ajá, solo que ahora, por ejemplo, llega la ayuda a mí. Antes yo buscaba, sí, pero ahora como me ven, yo digo, me ven como su superhéroe, porque van y me dicen, reinita, ¿sabe que pasó esto en tal lugar y necesitamos que nos ayude porque a usted se le abren las puertas? Y es verdad, porque no se me han puesto trabas, sino más bien donde yo llego, siento que la gente se une y se pueden lograr muchas cosas. Entonces, en agradecimiento a toda mi familia que me hizo crecer en un ambiente muy empático. Yo creo que esto de la solidaridad no es algo que se me dificulta y que más bien ha crecido con el tiempo.
0: Se ha fortalecido. Y tú mismo dices, tu familia. ¿Tu familia ha de haber tenido algún choque, algún cambio de la Eduarda hace un año? Bueno, ni tanto. ¿Cuánto? 2 meses que estudiaba, que quizá tenía otros hobbies y ahora están enfocados al reinado. ¿Quién es la persona que está ahí constantemente diciéndote, Eduarda esto, Eduarda lo otro, mami, necesito que me ayudes en esto? ¿Cómo ha cambiado tu entorno familiar?
1: Bueno, yo creo que mi mamá también es reina.
0: Porque siempre ella está, es la mamá reina.
1: Siempre está apoyándome, siempre está dándome ideas, siempre me está impulsando que cada vez sea mejor. Y no solo ella, sino también mis tías se han involucrado muchísimo y en cada proyecto, en cada idea que se tiene, siempre están ahí. Por poco tampoco duermen días antes del evento por ayudarme a que todo salga bonito. Igual mis abuelitos, mis primos, yo creo que a todos les jalo y les obligo a que me ayuden.
0: Es algo que creo que como reinitas nos pasa, el poder unir a la familia con este propósito, porque ser reina no es fácil, y qué mejor que tener el apoyo de la familia que está ahí constantemente preguntando, ayudando, qué más podemos hacer, y como tú mismo dices, ni siquiera ellos duermen, y bueno, así les toca, ¿no es cierto? Les toca.
1: Yo creo que igual fortalece el círculo familiar, porque nos unimos más y trabajamos juntos.
0: Así es. Edu, ¿tienes algún tipo de hobby? ¿Qué más te gusta hacer? Porque, bueno, sabemos que estás a punto de graduarte, pero ¿qué va más allá? Porque ahorita eres reina. Y después, ¿qué nos espera con esta Eduarda Garzón?
1: Uy, a ver, mis hobbies siempre han sido jugar boli, aunque no me he enfocado al 100% para hacer con ciertas personitas.
0: Es que es voleibol, son disciplinas
1: distintas. Es algo que me gusta muchísimo y que me divierte. También me gusta trotar, me gusta pintar, pero mi deporte favorito siempre va a ser el boli. Y yo creo que es algo que marca mucho mi vida. Después de eso, ¿qué va a ser de un Eduardo en un futuro? Mi sueño es estudiar medicina. Ya esta es mi última semana en el colegio, ya de exámenes, una semana un poco dura, pero mis planes son estudiar medicina. Son estudiar medicina porque veo también que con eso se puede ayudar a muchas personas que van a acudir a mí para buscar una solución en una enfermedad Y qué satisfacción del corazón poder salvar vidas.
0: Así que es una meta que igual lo vas a cumplir. Ya queda poco tiempo, como dice Edu, ya esta es su última semana de clase. Ya acabó. Ya fue hoy. Claro. Así que de aquí ir proyectándose a esos futuros proyectos que se tienen como persona. Edu, si hoy pudieras sentarte a conversar con esa niña que eras hace 10 años, la misma que soñaba, tenía miedos y quizá no imaginaba todo lo que iba a lograr, ¿qué le dirías al verla convertida en esta mujer y reina que eres hoy en día?
1: Yo le diría que ni se imagina lo que pasa en un futuro, que teníamos tantos planes tan inconcretos, se puede decir, porque jamás nos imaginamos que íbamos a ser reina y representar a tanta gente y sobre todo a ser la persona que soy hoy en día y que estoy muy orgullosa de todo lo que ha logrado.
0: Y finalmente, ¿qué huella quieres dejar en Antonio antes? ¿Cómo quieres que te recuerde aquella persona con la que te cruzas? Porque así es, uno se cruza, va, muestra su sonrisa, va a los eventos, pero cuando este año se acabe, ¿tú cómo quieres que te recuerde?
1: Bueno, yo no quiero que solo me vean y me digan, ella fue la reinita del cantón. Yo quiero que me vean y digan de que ella es Eduarda, la que luchó por su gente, la que trabajó junto a ellos y que siempre va a estar sin importar la circunstancia.
0: Una mujer que no tiene límites, que siempre va a estar proyectada al servicio social e incluso también con la carrera a la que te estás proyectando. Miedo, ¿qué mensaje les dejas a las mamitas ahorita que ya pasamos este maravilloso día, pero tenemos un mes de la madre? ¿Qué mensaje te gustaría dejar?
1: Bueno, pues obviamente agradecerles por cómo luchan día a día por sacar a sus hijos adelante. Nadie sabe lo que sufre cada una de ustedes, porque sé que o he escuchado o me han dicho que ser mamá es muy duro, que es muy fuerte y es una de las responsabilidades más grandes que tienen en el mundo, pero que nunca dejen de ser esas mujeres tan valientes que son y de luchar por cada uno de ustedes.
0: Así es, Edu, y para finalmente entrar en el otro ámbito de ser reina, queremos invitarle a Eduarda a que cante, a que nos dé un poquito de ese talento oculto, aparte del boli.
1: Bueno,
0: aparte
1: vamos a cantar reina. Juntas.
0: Así
1: vamos
0: que a va a ser un dueto real.
2: Porque esto se va a poner bueno. Hoy, mi invitado no solo viene a contarnos su vida, su historia, sino que viene a someterse a la prueba más difícil de la radio. Cantar conmigo. Haremos el dueto de la historia. Uno canta bien. Y yo lo hago con mucho entusiasmo. Uno canta con talento. Y yo, bueno, yo soy muy atrevida. ¿Quién quita y terminamos grabando un disco? ¿Mm? Bienvenidos al Karaoke Real.
0: Ahora sí, Edu, vamos alistando esas
1: gargantas,
0: cuerdas vocales, porque tenemos muchos fans que quizás nos vaya a salir algún tipo de contrato extra, así que
1: esperemos que no se asusten.
0: La economía de reina es un poco complicada.

0: sí, le escuchamos.
1: ¿Tú sí te sabes? Amiga.
0: No.
1: Tierra, canela.
0: Yo creo que aquí va a tocar la coreografía mejor.
1: Sí.

0: Bueno, mi Edu, así llegamos a esta despedida. Edu, gracias por compartir con nosotros esta conversación tan cercana y llena de buena energía. Hoy conocimos no solamente a la reina del cantón, Antonio Ante, también conocimos a una joven con sueños, con sensibilidad y un enorme compromiso con su gente. Gracias por acompañarnos en esta edición tan especial. Esta siempre será tu casa, aquí en Soberanamente Tuya. Y de hecho, le vamos a retar, porque ya mismo vamos a organizar igual un encuentro de Coaboli aquí en Ibarra. Así que como ya estuvimos en Antonio Ante, vamos a hacer algún tipo de apuesta de comida, obviamente, aquí en Ibarra. Así que, por favor, Edu, acepta la invitación.
1: No, muchísimas gracias. Tú sabes de que si se dan las cosas, hay que aceptar. Y pues, obviamente, con mucho gusto, yo buscaré un equipo. Así que igual les voy a pedir que si tienen carpetitas para formar
0: un equipo femenino,
1: les agradecería muchísimo. Y ya pues obviamente yo acepto con todo el gusto.
0: Gracias, mi Edu. Saben que con Eduarda de hecho tenemos una relación más allá de ser reinas. Antes ya nos conocíamos, éramos amigas, compañeritas de voleibol. Y bueno, ahora nos encontramos en esta dignidad.
1: Siendo vecinas. De reinados.
0: Muchas gracias, Edu. Así que bueno, nos vemos en una próxima ocasión.
1: Ay, nos vemos y muchísimas gracias.

así llegamos al final de Soberanamente Tuya. Gracias, mi gente, por acompañar este espacio con su energía y cariño. Síguenos en mis redes sociales como Amber Villa para más novedades. Soy Amber Villa, su reina de Ibarra, y me despido deseándoles un resto de día lleno de alegría y buenas vibras. Nos escuchamos pronto aquí en Buenísima 103.9 y recuerden que juntos construimos una gran historia.

Gracias por dejarme entrar en sus casas, en sus carros y en sus audífonos. Gracias por ser parte de esta comunidad, donde todas somos soberanas de nuestro destino. Les advierto, lo que tengo preparado para el próximo viernes está potente. Así que prohibido faltar, prohibido apagar la radio, prohibido no tener la app, sobre todo, prohibido olvidarme. Los quiero, pórtense mal, pero cuídense bien. Me voy a descansar y a buscar más chismes, perdón, más noticias. Chao.

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2: ¡Vaya esa! ¡Llegamos! ¡Llegamos, llegamos, llegamos, llegamos, llegamos, llegamos!
1: Un creativo en mezclas, DJ Jorge Luis Proaño, el

de semana, pero eso sí, no se pasen. Así que de esa manera nosotros estamos arrancando de la mejor manera al ritmo de Jorge Luis Braño. ¡Iniciamos! ¡Bienvenidos y bienvenidas!

0: con los pantalones bien puestos, mandando en casa la China. 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
1: Ya no, ya definitivamente creo que tenemos que buscar un nuevo tema para ponerme a mí así cuando me presenten, ¿no es cierto? Ya deberíamos buscar otro nuevo tema. Por ahí uno que me quede a mí. Yo creo que voy a volver, sí, al tema que me ponían antes. No sé si se acuerda, Jorge Luis, al tema que me ponían antes de los... de la chinita y los ojitos, dice, cómo es una salsa, creo que es, ¿no? Ya, creo que con eso me voy a conformar. No me gusta mucho este tema para mi fondo. Pero bueno, ahí de esa manera nosotros estamos. Vea. Eso. Recuerda tantas cosas. Muy bien, así que nosotros les decimos buenas tardes una vez más a la gente que recién se engancha, saluditos cordiales, quédate con nosotros, que la invitación está hecha para que te quedes hasta las 18 horas, 6 de la tarde, con lo mejor de la música, lo mejor de la diversión. Y ahora.
2: Y te amo.
1: También me queda. Un poquito, también me queda, ¿sí? Así que pilas, la gente que me está escuchando, estoy buscando un nuevo tema para que me pongan a mí de fondo. Así que si tú quieres darme alguna idea, decir, China, ¿esta canción te queda? Usted puede enviarme nomás un audio y decirme, sí, Chinita, con esta canción mejor que le presenten. Esta canción le representa, esta canción le queda, lo que usted quiera, me puede enviar a través de nuestro increíble número, ¿sí? Así que de esa manera nosotros estamos ya presentando el Club de la Buenísima y también vamos a presentar al durísimo de los controles. Tú ya lo conoces, él es el Tigre, Jorge Luis Proaño.
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1: What's going on?
2: Ahí estamos, Tigre. ¿Cómo le va? Buenas tardes, bienvenido.
3: ¿Qué tal, Chinita? ¿Cómo estamos? Una excelente tarde. Igualmente a los oyentes de La Buenísima, que está tan buena como suena. Que tengan un excelente viernes. Ya estamos en un nuevo fin de semana aquí en la 103.9. Y nosotros listos y prestos para presentar un programa más aquí en 103.9, como es el Club de La Buenísima, siendo las 3 de la tarde con 32 minutos y marcando de fecha ya un 15 de mayo del presente año. Ya un viernes de quincena, va, imagínense. Viernes, quincena, fin de semana, todo aquello, ya, imagínense. Los que cogen quincena. Claro está, ¿no?
2: Para los que cogen quincena, claro.
3: Así que nosotros listos y prestos con las pilas bien puestas en este fin de semana, viernes, aquí en la 103.9. Les acompañamos hasta las 18 horas, 6 de la tarde. Así que sean bienvenidos y bienvenidas.
2: Eso, la gente de decir que rico para el Tigre, para el Peque, para la China. Ya cogen la quincena, ya están embolsicados. Ya nos vamos a ver qué vamos a hacer este fin de semana. Sí, como dijo Jorge Luis, la gente ya, algunas personas cogen su quincena y dicen, qué rico, la quincena me cayó el viernes, así que voy a ver qué voy a hacer con mis amigos, qué plan tengo para este fin de semana. Y es así, ¿no? Y es así, siempre cada fin de semana uno se hace planes. Así que si usted me está escuchando, a ver, dígame, me puede enviar un audio también y dígame, a ver, ¿qué típico plan se hace para el fin de semana? ¿Sí? ¿Qué típico plan se hace para un fin de semana? Yo creo, no sé, por ahí quieres salir con tu novia o ya no quieres saber más de tu novia, ya te cansa verle todos los días. Quieres salir con tus amigos, ¿no es cierto? Hay unos que dicen así, no es porque no les quieran, dicen, no, es que yo a mi novia ya le veo todos los días, necesito salir con mis amigos, alguna cosa. Entonces, usted envíeme un audio y ahí dígame, para usted, ¿qué plan típico se hace en un fin de semana? Yo quiero saber qué es lo que tú me puedes decir. A ver, mi querido Jorge Luis, para usted, ¿qué plan se puede hacer en un fin de semana? Un plan algo así, pero en chévere, ¿no? Que diga, no puede faltar.
3: Un fin de semana para mí ahorita, hoy por hoy, sería chévere tener el álbum del mundial y pues directamente los cromos y todo, y pues dedicarse el fin de semana a pegar las estampitas y todo aquello, sería increíble.
2: ¿Sí,
3: o
2: no?
3: Si no, a su vez también igual también pasar con la pareja, pues directamente con una pizza o un helado en baldecito, viendo unas películas o jugando play y todo, sería también uno de los buenos planes. Pero a su vez a nosotros en cambio también nos ha tocado trabajar, ¿ve? En cambio trabajamos nosotros en discoteca el fin de semana,
2: cierto.
3: O a su vez cuando no trabajamos en la discoteca, pues tenemos nosotros lo que son los eventos, ¿no? Los eventos privados, así que no tenemos chance a nada.
2: Pobrecitos los DJs, quieren tener un buen plan para el fin de semana y pa, les cae evento y es como que bueno, ya, claro que es platita, pero a veces los DJs también necesitan un respiro ya fuera de música, fuera de mezclas y todo lo demás. Vamos a ver si le preguntamos a alguien más, claro, a otro DJ.
3: Exactamente, también
2: ¿sí?
3: Igual le invitamos a nuestro querido Edwin Andrés, más conocido en el bajo mundo de la 103.9, como el Peque DJ. Así que, ¿cómo andamos, mi querido Peque DJ? Una buena tarde.
2: Hola, Peque.
4: Hola, ¿qué tal, amigos? ¿Cómo vamos? Buenas tardes aquí en el Club de La Buenísima, un ratito acompañándoles. Y se preguntarán, ese no ha de tener casa, ese no va rápido a su casa. Bueno, estamos haciendo un poquito de tiempo porque tenemos que hacer unas cositas acá. Pero bueno, ya estamos aquí acompañándoles a un ratito, ¿no? A los compañeros de la tarde, como es el Club de La Buenísima. Así que todos los oyentes, bienvenidos a este su programa chéverísimo de las tardes.
3: Hoy no es el Club de La Buenísima, hoy es el Pilsener de La Buenísima.
2: Así que bueno, que las personas que nos están escuchando y se están tomando, como les dije al principio, unas dos que tres por el calor. Vea, en serio, qué calor que está haciendo, qué solazos. Sí se merecen una bielita, alguna cosa para refrescarse, ¿no es cierto? Muy bien, mi querido Peque, estábamos preguntándole a Jorge Luis para él un plan típico para el fin de semana que sería bonito. Bueno, ya nos dijo, para usted, mi querido Peque, ¿qué plan le gustaría para un fin de semana? ¿O es algo típico hacer un fin de semana?
4: No, lo típico, no es bueno hacer lo mismo y lo mismo, ¿no? Yo creo que es bueno salir de la rutina, ver cosas nuevas, compartir con los amigos, ¿no? A los tiempos. Porque a veces estando en la casa haciendo lo mismo, como que ya aburre, ¿no? Salir de la rutina fuera, bueno, divertirse, hacer un asado con los panas, los amigos, pegarse, por ejemplo, unas bilitas en este sol que está fuertísimo,
2: fuerte,
4: ¿no?
2: Está súper fuerte el sol, sí.
4: Y eso, compartir con, a veces también con la familia, y ya que nos está, y a veces por los eventos igual uno se pasa fin de semana ocupado o descansando también, ¿no?
2: Sí. Vea, para mí, lo más rico para mí un fin de semana es ir a unas piscinas. A mí me encanta ir a unas piscinas, pero lastimosamente este pecho quien les habla no puede nadar. Entonces, ¿qué es lo que hago yo en las piscinas? Estoy sentada en la orilla y viendo cómo los demás nadan. Entonces yo no disfruto.
3: Más que todo paga entrada en vano.
2: Eso, pago entrada en vano y solo estoy ahí mojándome las piernitas porque no puedo nadar, la verdad. Y un número que estamos viendo por aquí, quiso enseñarme a nadar, pero No pudo.
4: Pero nada, yo siempre veo que en las piscinas, en las fotos, sube el solo, así, disfrutando de solito.
2: Es que por eso le digo, él prefiere irse solo, porque él puede nadar, se va.
4: Para en no estar midiendo, porque es, yo creo que para uno se pierde la paciencia, ¿no? Porque más que se explique, no entienden. ¿Qué
2: y
4: va
2: da
4: a hacer?
2: El miedo y todo, y es como que ellos están ahí pendientes, no van a disfrutar, ¿cierto? Es.
4: Al vecino, ya vino el vecino.
2: Pero igual sí me gusta ese plan de ir a las piscinas, de todo lo demás y todo. Muy bien, perfecto. Estamos ya marcando a las 15:37.
3: Ya están llegando los audios también, igual nos van llegando.
2: Sí, a ver, por aquí, bueno, sí les dije que estamos ahí. Dice por acá, todo discoteca con los panas, dice, para el fin de semana. Sí, estaría muy bien.
4: Entonces confirme, Jorge Luis.
2: Por aquí, ¿qué nos dicen?
1: Que le avise. Hoy es viernes de chongo.
2: Bueno, para algunas personas que les gusta ir para ahí, pues el fin de semana para ellos es ir para allá.
3: Don Orlando Polo también nos había mandado un mensaje, a ver qué nos dice.
2: Ya después de este.
5: ¿Cómo están mis amigazos de la buenísima? Chuta, el plan que tengo para para esta quincena es pagar la pensión, no hay más.
2: Pobrecitos, así les toca, por eso.
3: Esa sería la pregunta de la tarde. ¿Qué plan tienes tú en fin de semana y justo te cae quincena?
2: Eso, típico plan para un fin de semana. Nos puedes seguir enviando tu audio, ¿ya? Vamos aquí a otro audio.
6: Buenas tardes, mis grandes amigos de la buenísima de la 103.9. Por aquí nomás saludándole a Jorge Luis Proaño, al señor Wilson Checa y a Luis Checa y a la licenciada Paola Tobar, como siempre escuchándole a full volumen.

0: el 5.3.9 por aquí.
1: El mejor fin de semana que se puede tener, pues, es salir en familia a degustar unos helados, unas piscinas, un asadito. Pero llega la situación de que toca trabajar, por ejemplo, en el tema de seguridad, pues.
2: Pero bueno, entonces así,
1: le cae, sea el día, sea la noche, y ya pues tiene que trabajar. Eso nomás, chinita.
3: Sí, hay algunas personas que quieren disfrutar un fin de semana, pero lastimosamente toca trabajar.
4: Por el tema de trabajo.
3: Es así, por el tema de trabajo. ¡Pobrecitos! Muy bien, de esa manera, nosotros vámonos a la primera pausa. Tú sigue viendo todo y cuéntanos un típico plan para el fin de semana. Así que vamos a la pausa y ya volvemos.

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0: marcamos las 15:55. Ya vamos a hablar de algunas cosas que estábamos aquí chismeando, extra micrófonos y todo. Pero déjeme presentar porque ya llegó y está aquí pedido por todas las chicas que nos escuchan, Wilson Checa Cabrera.
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2: Ya sé dónde encontrar el cromo de Wilson Checa. Vamos rápido a Radio Buenísima. Ojalá la china no esté...

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1: No está brava, licenciada.
2: Yo cuando no estaba brava, yo nunca en la vida, ya
1: sí,
2: sabe que.
1: Sí, claro.
2: Para
1: que
2: mí
1: sí.
2: Todo es amor y paz.
1: Sí, claro, claro. Hola, ¿qué tal? Buenas tardes, señoras y señores. Un gusto saludarles, Esteban. Esteban es. Este es mi amigo. Este es mi amigo. Imagínese si fuera mi enemigo, licenciada Tobar. ¿Sí o no? Bueno, saludos a todos nuestros amigos. Gracias por escucharnos. Nosotros ya estamos en la radio, llegando en este solazo. Licenciada Tobar está un solazo, así que protéjese de este solazo a los amigos que están conociendo. Abríguese, protéjase, abríguese del sol, licenciada Tobar. Ahí está bien, ¿no es cierto?
2: Tápese.
1: Tápese del sol. ¿Qué más, licenciada?
2: Todo bien, sí, todo bien.
1: A mi pana, el Peques. ¿Cómo estamos, Peque? ¿Cómo está? ¿Cómo pachao?
3: Todo bien, vecino. ¿Cómo vamos?
1: Se me dijo vecino. ¿Qué va, vecino? Todo bien, vecino. Le veo con...
3: Pero son vecinos más.
1: Con una enlatadita.
3: De... Próximamente ya no somos vecinos.
1: Ay, no importa, no pasa nada. Yo le voy a visitar en San Antonio, no pasa nada, doctor. ¿Sí o no, licenciada Tobar?
3: No,
1: ¿qué va, vecino? ¿Todo bien?
3: Todo bien, todo bien. ¿Cómo vamos? Mi estimado Wilson Checa. Aquí acompañándoles un ratito aquí en el club de La Buenísima.
1: Me gusta cuando el peque se quede los viernes,
2: sí,
1: ¿no? Licenciada
2: sí,
1: Tobar.
2: Sí, sí,
1: claro que sí. Así que, mi amigo Peque, bienvenido. Como siempre,
3: muchas
1: La
3: gracias.
1: Buenísima. Así le trataron bien ahora en el podcast.
3: Claro, ya sabe.
1: Sí, le traté.
3: Programón.
1: Programonazo, ahora yo escuché que pinche ese programón, no he visto.
3: Saluditos a la compañera Amber Villa. Una gran amiga. Esa.
1: Le quiere mucho la Amber a usted.
2: Por eso le saludo.
1: Ahora le escuché, le estaba entrevistando a la reina de uh-huh. De Antonio Ante, creo. Sí, no. Sí. Sí le escuché.
3: Que son compañeras de deporte.
1: Que quiere hacer boli y todo, dice que sí, quiere aprender a hacer,
2: o sea, sí,
1: jugar
2: sí,
1: boli.
2: Sí entendió las entrevistas.
1: Claro que sí.
3: El podcast.
2: Sí entendió, yo no entendí.
1: Bueno, bien, señoras y señores, saludos a todos nuestros amigos. Licenciado Tobar, estábamos
2: ¿sí?
1: conversábamos de nuestro amigo Alexer, que ha botado la casa por la ventana, se casó hace 15 días, ¿no?
3: 15 días.
2: Se ha puesto la soga al cuello.
1: Hoy creo que recién se está sanando, que recién está poniendo los videos de lo que ha bailado, ha disfrutado. Veo que ahí ha llevado una banda, como es de la caña, no sé cómo se llama esa banda.
3: Café Caña.
1: Ha llevado mariachis, ha llevado la mejor amplificación, al mejor animador.
3: Al Davinson.
1: Le ha llevado al Davinson, le ha llevado a todos los de Intipacha y al pana que le dio aquí para hacerse famoso en la radio. No le invitan. Bueno, lo que vimos en una foto también, que DJ Alexer ha llevado un perrito. Hasta el perro de Aterno y todo eso, ¿no es cierto, licenciada?
2: No es por nada, pero lo más lindo de esas fotos, ¿verdad?
1: Es el perro, ya.
2: El perrito, correcto. Qué hermoso.
3: Un perro.
1: Pues. Y luego sale una conversa, dice la licenciada y el peque, yo no he sabido, que hoy por hoy,
2: sí,
1: los perros ya pueden ser testigos ¿eh? En el matrimonio.
3: Exactamente.
2: Sí, ya está.
1: O sea,
2: ya.
1: Por lo civil, prácticamente.
3: Por lo civil.
1: ¿No?
3: Sí.
1: Ah,
3: ya, pueden servir ya como testigos, ya.
1: Ah, ya, ¿eh? Hasta el tigre ha sabido, y menos yo, Dios mío.
2: Por eso digo,
1: ¿desde
2: si no
1: cuándo
2: quieres...
1: es esta ley, licenciada Tobar?
2: No, recién no.
1: Salió esa ley.
3: Recientemente también.
1: Sí,
2: recientemente
1: sí,
2: salió
1: sí.
2: Que ya se puede hacer los perritos ya testigos. ¿Y cómo pueden hacer? Pues obviamente ya en el acta donde los novios firman, ahí está la huellita de la mascota.
1: Del perrito, ¿no es cierto?
2: Ah, yo digo, es el mejor testigo porque obviamente te quiere, ¿no? Porque obviamente te quiere, no te critica, no te dice nada. Porque los testigos tienes que ver a alguien que realmente te vaya a apoyar en esa metida de pata que vas a hacer.
1: Así es, licenciada Tobar.
2: Ahora, en cambio, los perritos, vea, fieles hasta para
1: así
2: todo.
1: Así es. Bien, vean, no he sabido esa ley que hoy por hoy los perritos, o sea, si yo puedo llevar, o sea, puede ser solo un perrito, no pareja, o sea, perro y perra.
2: No, claro, son testigos.
1: Por
2: o sea,
1: eso,
2: de parte
1: los dos,
2: y parte.
1: Dos perritos pueden
2: sí.
1: ser testigos.
2: Ajá, puede ser un testigo perrito de parte suya y de parte de su pareja.
1: Por eso le digo, ajá. Los dos perritos.
3: Pueden nomás llevarle a Jordi, no hay problema.
1: No, ese es mi Jordi, es una bestia.
4: Perros, pero animales, no personas.
1: Hombre. No, los perritos.
3: ¿Quieres llevar a ese perrito?
1: Orejas largas. No. Ah, vea, no sabía esa noticia que hoy por hoy se puede llevar. De testigo a
3: recientemente
1: los, a
3: salió
1: los perritos.
3: Así como también ahora ya lo de DJ también ya no es solamente un arte, es una profesión aquí
2: sí,
3: en Ecuador.
2: Sí, ya está ya valorizado como profesión ser un DJ, ¿sí?
1: No, tampoco, Chico Carnes, ya mismo prueban casarse con los perritos. No, tampoco.
2: Yo sí me caso con mi perrito.
3: Perrote.
1: ¿Y
5: quién es Chico Cárdenas?
1: Muy bien, entonces a los que quieren a los perritos y quieren llevar a su perrito de testigo, cuando usted se casó, llévele.
2: Qué lindo.
1: Llévele
2: sí.
1: al perrito, llévele. Solamente tiene que poner la huella de la patita, ¿no?
2: De la patita y ya está listo.
1: Qué lindo, ¿no? ¿Cómo sería, Ana?
2: ¿Cómo pero
1: sería?
2: Bonito, sí. Claro que sí. A mí, bueno, eso trabajo. Me gusta.
1: O sea, si usted se critica, llega a casar pero... con el tigre, usted va a llevar un perro de testigo mínimo.
2: ¿Con quién?
1: Con el Jorge Luis. ¿Por qué le tienes que saber? O sea, estoy preguntando, es un ejemplo. ¿Lleva un perrito o a quién lleva el testigo?
2: A mi perrito.
1: A su perrito, pues, por eso. Claro. ¿Cómo se llama su perro? Kenai, ¿no? Kenai, Kenai. Sí. Este es capaz de comerse ese papel, pues, licenciado. Muy bien. Buena noticia esta de los perritos, licenciado. Perritos es perritos. Los que tenemos perritos sabemos el cariño que le tenemos a esos bonitos animales.
2: Sabemos lo
1: animales.
2: Que realmente es el amor.
1: Así es, así es. Les sí. cuidamos, les bañamos, les damos de comer.
2: Les
1: a veces,
2: mimamos.
1: A veces se enferman. Uno se gasta más que el humano, licenciado. ¿Usted cuánto ya ha gastado en el Kenai, más o menos?
2: Gracias. En una sola noche se me fueron como $60-$70. En una sola noche cuando se me enfermó.
1: ¿Escuchó?
2: Y así estuve usted se enferma, por 3 días.
1: Unos 20 por ahí, nada más.
2: Si
1: ¿no
2: es
1: cierto?
2: Que yo me enfermo, vea, yo espero que me sane así nomás, no me compro ni
1: claro
2: una pastilla.
1: Claro que sí, pero los perritos hay que cuidarles, licenciada, tobar, 60. La china le hace el pelo y todo, ¿no es cierto? ¿Cuánto le cobra? ¿Cuánto paga usted por hacer el pelo a Kenai?
2: $25.
1: ¿He escuchado, Peque?
3: Por eso no tengo perros.
2: Y eso es cada 15 días.
1: ¿Y usted
2: días?
1: Le quiere a los perros o no?
3: Por eso la perra. Tengo gatas nomás. ¡Ja, no, en verdad, tengo una gatita en la casa.
2: Ah, pero los perritos son mejores, los gatos no, son ingratos, ¿verdad?
1: A ver, los gatos, cuidado.
3: No, eso sí me costó.
1: Cuidado, los gatitos quitan las malas energías, por si acaso.
2: Sí, pero sí son sabían, un poco ¿no ingratos cierto? Y son un poco, ¿cómo se dice?
1: Ingratos porque se van, los gatitos
2: claro,
1: se van.
2: Se van,
1: claro,
2: ellos
1: se van.
2: Cogen y se van.
1: Claro,
2: y
1: buscan con quién... Y se van chao. Los gatitos, pues, sí. licenciada. Todo.
3: Eso sí me consta.
1: Sí, y de ahí no vuelven mal los gatos, por si acaso.
3: Hasta ahora no aparecen.
1: Y se asoman, ya muertitos, todo eso. Pero, ¿sí o no, licenciada Tobar? Muy bien. Eso nomás, licenciado. Un gusto saludarle.
2: Gracias.
1: En este solazo de viernes, fin de semana.
3: Unas dos que tres.
5: Porque ¿sabes? No reproduce mis audios, vean.
1: Vamos con los auspiciantes, licenciada.
2: Claro, vámonos con los auspiciantes. 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
1: ¡Sí, señor! Saludos a Messi, el ingrato como los gatos, dice. 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
2: Sí, muy bien. A ver, perfecto. Por aquí estamos. ¿Qué quiere, ah?
1: Falta 4 minutos.
2: No vamos a hacer ahí, hermano, mano. Coño.
1: Sigamos hablando del pesito.
4: No, no hay mano a mano ahora. Programa suelto el viernes.
2: Ah, bueno, entonces.
1: Vamos con el mano a mano, hagamos mano a mano a los tiempos, licenciado Tobar. Hagamos mano a mano.
2: Por eso le digo, vámonos a la pausa para alcanzar al mano a mano.
1: Ya, listo.
4: Sería bueno hacer un mano a mano ahora, en cambio, no sé si Wilson China o si no, ¿cómo es? Wilson Peque o si no.
1: No, a ver, hagamos que yo ya estoy cansado de ganar a la China.
4: China Peque.
1: Entonces, China Peque.
2: ¿Por qué conmigo?
1: Peque. Deje eso, vea. Apéguese
2: al micrófono. Wilson Checa, usted también deje eso.
1: ¿Quiere darse un mano a mano con la China?
3: De una, no hay problema.
1: Esa es el Peque. Señoras y señores, vamos a irnos a la pausa.
3: Vamos, Fanny.
1: Vamos, Fanny. Ay, yo digo, vamos, Fanny. Yo dije, vamos a irnos a la pausa. Y a la vuelta, el mano a mano entre la China y el Peque. Sí, señor, así es que vamos a la pausa. Ojalá le gane la China a usted siquiera, doctor.
0: El Peque.
1: Vamos a la pausa, regresamos.
5: El Pepe.

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1: Muchas gracias, señor Jorge Lucho Fraño, que está refrescándose con una rica, deliciosa cervecita. Deliciosa. A los amigos que en esta tarde están con una bielita. Rico, salud. Delicioso en este solazo bielero, licenciada Tobar. Sol playero, licenciada Tobar. Así que saludos para ustedes. Si alguien quiere traer unas enlatadas acá a la radio, ahí Dieguito Torres, ahora sí que estoy yo aquí, traiga esas enlatadas. ¿Sí o no? Confirme, Diego Torres.
2: Solo chicos Cárdenas dos veces.
1: Son las Chico Cárdenas. Son las Chico Cárdenas donde trae.
2: Sí,
1: son
2: las Chico Cárdenas.
1: Dios mío, hable
3: yo
1: serio.
3: Yo lo mandé a la ver.
1: Bueno, así es que pilas. Vamos, licenciada Tomar, se viene. Eli, ahí está. Ahí está don Diego Torres.
2: Ahí se viene el mano a mano, fue buenísima.
1: Ya trae dos, dice. Véngase, Dieguito Torres. Heladas, por favor.
2: Sí,
1: verdes.
2: Pero acá bajito nomás, ¿no?
1: Acá entra nomás a la radio, Dieguito, ya sabes. ¿Sí o no, don Jorge Lucho Proaño?
4: Yo dije, no sé. Yo...
1: ¿Qué pasa, licenciado? ¿Usted es la jefa? Ya no traiga la jefa, dice que no, abajito nomás. Bueno, señoras y señores, vamos con el especial de... ¿Qué le gusta a usted? Mejor mano a mano, licenciada Tobar.
2: Muy bien, perfecto. Así que recordarles, como siempre, hoy vamos a dar dos nombres de dos grandes artistas y lo único que tú tienes que hacer es apoyar a tu artista favorita en esta tarde. Hoy nos toca junto al Peque, así que vamos a ver cómo nos va.
1: Vamos a ver, venga, Peque. ¿Cómo estás?
4: Apóyeme. A ver, yo voy.
1: ¿Está preparado para este mano a mano?
4: Claro.
1: Peque, ya, correcto. Yo le voy a apoyar al Peque, sí,
4: yo
1: señor.
4: Yo voy por mi tía Gloria Gómez.
1: Ya, listo.
2: Se de una.
1: A ver, dos artistas van, ¿no? Al mano a mano, en una esquina, licenciada.
2: En una esquina se encuentra la chupadora, como es Azucena Aymara.
1: Y en la segunda esquina es... Gloria Gómez. Ya cogió Gloria Gómez el Peque. Usted va por Azucena Aymara. Vamos entonces.
2: Recordarán que hoy es viernes.
4: En un lado, vamos, la vamos. Jefa del Proaño.
1: Vamos entonces. 096-002-139. 096-002-139.
2: Mi voto es o mi apoyo es para Azucena Aymara. Es lo único que tiene que decir en el audio.
1: Si le gusta Gloria Gómez, vote por Gloria Gómez, que hoy va el Peque. A ver, pida que le apoye.
4: Claro,
1: Peque.
4: Gloria Gómez.
1: Pida que le apoyen, Peque. Pida,
4: apóyeme. A ver, a los tiempos, ¿no? Apoyemos, haciendo este tipo de segmento.
1: Ya, correcto, vamos.
3: Se fue. La valiente.
2: Ya, vamos a ver, entonces, cresta. Recordarles, por favor, solo audios, 096-002-1039, mi voto es, o mi apoyo es por Azucena Aymara. Recuerden que estamos en este viernes.
1: Gloria Gómez,
2: queda rico
1: Gloria
2: en Azucena
1: Gómez.
2: Aymara.
1: Haga propaganda.
4: Claro, que... Gloria Gómez.
1: Eso.
2: A ver, vamos a audio.
1: Yo le apoyo al Peque, vamos, Gloria Gómez.
4: Azucena ya está quemada ya.
5: Buenas tardes, mi voto es por Azucena Aymara.
1: Vamos, Gloria Gómez, Gloria Gómez.
2: Sí. Azucenita, vamos.
1: Siempre
2: ahí.
1: Empieza mal y
6: chicos,
1: empieza.
6: Buenas tardes, saludos al Peque.
4: Hola,
6: mi
4: saludos.
6: Mi voto es para Azucena Aymara.
2: Hijo, y todavía le saludo.
4: Saluditos para Belén Cisneros, allá en Azaya.
2: Azucenazo, vamos, Azucenazo.
1: Saluda al Peque y pa, le da el hachazo con Azucena Aymara.
7: ¿Qué tal, mis panas de la tarde? Vea, mi panita, después de una buena y sabrosa biela, un Azucenazo de ser. Saludos, mis panas.
1: Pero tiene que decir mi voto, tiene que decir mi voto.
2: Tiene que decir mi voto es o mi apoyo es por Azucena Aymara.
1: O Gloria Gómez.
4: Gloria Gómez.
8: Mi apoyo es por Azucena Aymara. Gracias.
2: Esa es.
4: Ha sido más bravo.
9: Mi voto es por Wilson Checa.
2: Vamos acá.
10: Buenas tardes, 73 cordiales. Mi voto es por Azucena Aymara.
1: ¿Qué pasó?
2: Vamos,
1: ¿qué pasó, Gloria Gómez?
2: Tranquila,
1: la Gigi.
2: Gente, ahí estamos bien.
4: Está la China
2: bien.
4: Ya de tener sus fans.
11: Muy buenas tardes, la buenísima. Mi voto es por Gigi.
4: Gigi.
1: Correcto, uno, vamos. ¿Qué pasa, Gloria Gómez o Gigi, por si acaso?
2: Ajá. A ver, es Gloria Gómez.
1: O Gigi, es las dos es nombres.
4: Sobrenombres.
1: Hable
4: claro,
1: serio.
4: Es el sobrenombre. Azucena no tiene sobrenombre, claro. ¿Sí?
2: Es
4: la chupadora.
2: No, es la chupadora.
1: Esa no es sobrenombre.
2: No sé, ¿dónde le digan la chupadora? También es voto en
4: chupadora. No, ese es un apodo.
1: Ese es un apodo, hable serio.
4: Sobrenombre de la artista.
1: Cuando le digan la jefa, ahí sí. Hable serio, licenciada. Pero que díganle de corazón cerrado. ¡Dele!
12: ¡Qué fue, Alas! Positivo, ya llevamos las recarguitas. Más tarde abajo, con Violita, recibida con Pelucho. Y esta vez vamos apoyando, aunque las canciones ya muchas mamadas, pero son buenos. Azucenita Aymara. La bomba del viajero, pila ahí.
1: Apóyele al Peque, hable en serio, Dios mío.
2: A ver, vamos acá.
1: Apóyele al Peque.
13: Buenas tardes, amigos de La Buenísima. Mi apoyo es para Gloria Gómez.
1: Muchas gracias. Esa es. Vaya.
2: Gloria Gómez.
1: Apoyémosle la valiente cresta.
13: Muy buenas tardes. Chinita, buenas tardes.
1: Ese don Selin a los tiempos.
13: Doctor, muy buenas tardes.
14: Don Selin, ¿cómo vamos?
13: Mi voto es por Azucena Aymara.
1: Sí, hable serio. Apóyele a mi pana el pez.
15: Buenas tardes, Radio La Buenísima. Mi voto es para Azucena Aymara.
2: Sí. Azucena Aymara, muy bien.
1: La valienta cresta.
16: Vamos acá. ¿Qué tal? Buenas tardes, chicos de La Buenísima. Mi apoyo es por Gloria Gómez. Saluditos de acá de Tamborín, Chinita. Gracias.
14: Vecino de Tamborín.
2: Y todavía me saluda, Raulito.
1: ¿Qué pasa?
2: Nunca
1: no pierda tiempo.
2: No queme tiempo.
1: Dale.
17: Buenas tardes, muchachos. La Buenísima. El voto es por Azucena Aymara.
2: Azucenazo, claro.
1: Apóyele en al peque, Dios mío.
18: Buenas tardes. Mi voto es por la jefa, Azucena Aymara.
2: Muy bien, vea.
19: Mi apoyo es para Gigi.
1: Esa es, gracias.
14: Azucena, lo que es conocida.
1: Ya ha pasado de moda Azucena Aymara. Voten por
20: Buenas
1: Gigi.
20: Buenas tardes, señores de La Buenísima. Mi voto es por Azucena Aymara, sí. La jefa.
2: Azucena Aymara, un votito más para mí.
19: Mi voto es por Gloria Gómez.
1: Esa es, bien. Los que votan por Gloria Gómez saben de
21: Buenas
1: música.
21: 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Mi voto es por Azucena Aymara.
2: Sí. Azucena Aymara, gracias. Vamos otro. A ver, ¿qué dice?
22: ¿Qué más, mi estimado Peque? Ya sabes.
1: ¿Qué tal?
22: Mi estimado amigo Quique le saluda. Y no sé si por ahí anda el hermano Gregorio Cárdenas. También igual saludos. Saludos a todos ahí en cabina en el Club de la Tarde.
2: Más lo que me hace desperdiciar un audio.
23: Este programa, mi voto es por Azucena Aymara.
2: Sí, Azucena Aymara, muchas gracias. Ya no escribí.
1: Por fin va a ganar la China.
2: Como que por fin sí le he ganado.
24: Buenas tardes, muchachos de La Buenísima. Mi voto es por Gloria Gómez.
1: Esa es. Vamos, Chichi.
25: Buenas tardes, muchachos de La Buenísima. Mi voto es por Azucena Aymara. Sí. Debían haber puesto uno que sea Coteja, pues.
1: Usted lo que no sabe quién es Gloria Gómez. Esa ya, Gloria Gómez dijo. Gloria Gómez dijo, China.
2: A ver,
1: ¿cómo que shh? Al gallinero.
26: Gloria Gómez.
14: Gloria Gómez.
1: Ya dijo, pues, Gloria Gómez. Ve como quema tiempo.
2: Pero no dijo mi voto ni mi apoyo. Ahí quedamos. No dijo.
14: Sí, dice Gómez.
2: No dijo mi voto.
1: ¿Quién tan será?
27: Buenas tardes, mi apoyo es para la Gigi.
14: Esa es. Último minuto.
1: Le robó un voto.
28: Buenas tardes, chicos de La Buenísima. Mi voto es por Azucenita Aymara.
1: La comadre, pues. La comadre.
29: 7-3 cordiales. Yo soy el taxista fiel de la ciudad de Ibarra. Mi voto es por la durísima, pues jamás va a pasar de moda Azucena Aymara. Y el disquito entre el licor y licor. Saluditos para la loca de Verónica Gallegos.
1: Ríndase, vea, Peque.
14: No hay de otra.
1: Ríndase.
2: Ya, y hablando del rey de Roma. Algo tengo que contarle a usted.
14: Ríndase. Toca hacerle ganar.
1: Ríndase, doctor. Ríndase. ¿Se rinde?
14: Claro.
1: Ya.
14: Como caballero, le cedo el paso a la Chinita.
2: Caballeros.
1: Les reto, la próxima semana le vamos a hacer la misma, ¿no? Vamos, yo voy por Gloria Gómez, usted por Azucena Aymara.
14: No, pues al revés.
1: No, yo voy por Gloria Gómez, yo sí le voy a ganar. Próxima semana yo les reto a la China de nuevo. Los mismos artistas. La próxima semana. La China Azucena Aymara.
2: No me importa.
1: Yo voy por Gloria Gómez.
2: ¿Y cuántos más?
14: Sí va a venir, pero.
2: Si es que viene, hacemos el mano a mano.
1: Ya, licenciado.
30: Esta historia.
1: No me malé.
2: Ahora sí, vamos a disfrutar de los buenos temas de la chupadora, como es Azucena Aymara.
14: La jefa del proaño. Jefa,
1: dígale la jefa, dígale bonito, licenciada Tobá. Toda chupa.
14: La jefa del proaño.
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0: Club de la Buenísima hasta hora de la tarde. Así que nosotros estamos ya marcando las 16 horas con 57 minutos. 4 de la tarde, 57 minutos. Y nosotros seguimos avanzando en la programación que tanto te gusta.
1: Saludos a la gente que nos está escuchando. Sabía mi pana Peques que hoy es San Isidro Labrador. Estamos festejando a San Isidro Labrador.
0: San Isidro.
1: Labrador.
2: Muy bien.
1: San Isidro Labrador es el patrono de los agricultores que dice... Ya no le leí, licenciado.
3: No sabes ni leer.
0: San Isidro, dijo, ¿no?
1: Hay unas palabras raras. San Isidro Labrador. Así que saludos a la gente de San Isidro Labrador, licenciada Tovar.
2: A propósito, también más adelante creo que hay festividades también en San Isidro, en la provincia del Carchi.
1: Claro, San Isidro, pues de Carchi, Carchi, sí, Carchi. Ajá. 04.
2: Ahí van a llevar una excelente orquesta. Estaba viendo que va a ir La Marca.
1: Es buena esa orquesta.
2: Buena orquesta.
1: Ah, correcto. Si usted la dice,
0: San Isidro,
1: ha escuchado,
0: dicen que son buenas las fiestas.
1: Ha bailado, yo sé que...
2: Festejando a San Isidro Labrador.
1: Festejando durísimo.
0: Usted
1: ya
0: que es de San Antonio, no saben si es que por ahí van a hacer las fiestitas, pues. Porque por ahí también hay un, claro, San Isidrito. Van a ver las fiestas, me imagino, también por allá.
2: Ya
0: ¿no
2: se viene el albazo, también es bueno.
1: Ah, ya, el albacito. Ahí hay mucha gente ahí en el albazo, ¿no? Dios mío. ¿A qué horas el albazo?
4: De la mañana, ¿no?
0: Desde las 3.
2: Desde las 3, creo que.
0: Desde las 3 empieza el albazo.
1: Y eso es full gente ahí.
2: Antes era hasta las 6, ahora están dando hasta las 5 nomás, creo.
4: 5 para las 6.
0: Para
1: a las 6 ya vienen los ñoquis también.
4: El otro año yo estaba hecho al vaso, andaba yo.
1: Así que saludos a San Isidro Labrador, licenciada Tovar. Y ahora sí.
4: Es que justo igual también el otro año coincidió que a mí me tocó poner música en Pugacho. Y de ahí igualmente estaba tocando lo que es la banda del Olivo y pues a esa hora se presentaba. Ellos se fueron a cerca de la 1 de la mañana se fueron. Y nosotros nos quedamos ahí en Pugacho. Igual también justo coincidía con lo que son el tema de las chamisas en San Antonio de Ibarra.
1: Ok. ¿Cuándo son las fiestas de San Antonio? Repita, Peques.
2: No sé la fecha exacta, pero ya estamos próximos.
0: Claro, creo que, bueno, estamos, más que todo del San Isidrito, creo que es de esta semana que viene a la otra, me parece.
1: Ah, no, ya mismo, entonces.
0: Sí.
1: Claro, no, es que usted también vivió en San Antonio, debe saber la fecha exacta, por licenciada Tovar.
0: No es que sepa la fecha exacta, pero siempre era, ya se vienen estas fiestas.
1: ¿Cuánto tiempo vivió en San Antonio usted?
0: A ver, desde los 8 años hasta los 22.
1: ¡Uf! Ha vivido hartísimos años, vea, San Antonio, usted. Me imagino que sale a los albazos y todo, ¿no es cierto?
0: Claro, sí se salía.
1: Bueno,
0: si no,
1: y la fecha no sale.
0: Fiestas y fiestas.
1: Claro que sí, allá sí es harta fiesta.
2: Bien bailadores. Hoy comentaba el presidente de la Junta Parroquial que va a haber, aparte de la tarima que es la... Sabía ser la principal de que va la banda, ahora ya va a haber 2 tarimas.
1: Allá, Dios mío. ¿En la otra tarima quién va a ser?
4: Para los rockeros, pues ahí.
2: No sé, la verdad.
1: Allá hay harto rockero, pues cierto, ahorita que me acuerdo.
2: La tierra de los rockeros, claro.
1: Sí, allá hay... Hartos rockeros.
0: Hay hartos rockeros y hay hartos que creen que son rockeros.
1: No, pero esos rockeros de rockeros que se visten de negro, pelo largo.
4: Empezando por Jovi Vázquez.
2: Y el rock pesado.
1: Harto tatuaje y tantas cositas más.
2: Por algo organizan también el evento que es Toca San Antonio también, que es bueno.
1: Claro que sí, Dios mío.
0: Ahí se va a estar hecho dado vuelta y dándose de puñetes. Yo no sé qué le sacan de
1: vuelta. Eso se llama el mosh. Mosh se llama eso, mosh. Usted entra a la bomba y echa puñeta a quien sea.
0: Cierto es.
1: ¿Sí o no? ¿Ha entrado al mosh?
2: No, la verdad no.
1: Chúmese,
2: de lejitos nomás.
1: Chúmese y entra al mosh, verá qué rico que es.
2: Pero
1: qué
2: eso mierda. Es a full también.
1: Chumado, claro. No siente nada. Sí. Claro, pues usted es chumado, entra al mosh. Papá, así le peguen.
2: No vamos siente. A darnos de mosh.
0: Al claro otro día sí, ya siente ya.
1: Claro, ya. Ves de aquí, ves de allá y no tantas cositas más. Así que saludos a Antuco y a la gente de San Isidro Labrador.
2: Mañana estaré por ahí dando una vuelta.
1: Mañana tiene evento, ¿no? ¿Dónde, en qué parte va a estar?
2: En la provincia del Carchi, la ciudad del Ángel, Cantón Espejo.
1: ¿Sabe? Usted es del Carchi, ¿no?
2: Mi familia sí.
1: O de, él es nacido en Quito, ¿cierto?
2: Familia de mamá, sí.
1: Es nacido en Quito, ¿sí o no?
0: Mm-hmm. Ah, también es chullita.
1: Sí, sí. ¿Qué tiempo vivió en Quito, o sea, usted?
2: Yo soy de Quito, weón.
1: Ya dijo, weón.
2: O sea, yo soy de Quito, weón. Caballo.
1: Bueno.
0: Soy de Quito.
1: Vamos con nuestros queridos padrinos en esta tarde, licenciada Tobar de Pro.
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0: Muy bien, perfecto. 17 horas con 7 minutos, 5 de la tarde, 5 minutos, 7 minutos, perdón. Eso quiere decir.
1: A ver. Diga bien la hora.
0: 5 de la tarde con 7 minutos. No, ya cambió a 8. 5 de la tarde con 8 minutos, doble serio.
1: 17 horas, se dice.
0: Ya dije 17 horas con 8 minutos, 5 de la tarde, 8 minutos.
1: Espera, escuche esto.
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0: Bueno, a la final es mi programa. Yo puedo decir la hora como yo quiero.
1: Está bien.
0: Sí, ¿no es cierto?
7: Silencio, cara.
1: A ver, eso no digo nada.
0: Bueno, recordarles que hoy es viernes. Obviamente tú ya sabes que se nos viene ese buen relax. Viernes de la buena rocola. Así que puedes ir enviando tu audio con tu rocola favorita. Voy pensando qué canción nos quiere pedir.
1: Rocola.
0: Rocolita. Así que para las personas que se quieren
1: con
0: instalar, nosotros les vamos a acompañar con la buena rocola.
1: Rocola sin moneda.
0: Pero no está el pionero.
2: Y no vamos a estar solamente así, no, acerca, vamos a estar con unas dos que tres.
1: Así me quiera ver ya, yo soy el pionero de la rocola en Ibarra, en la provincia de Imbabura. Y el que no me diga que algo, que venga acá y me diga. Hasta despecho puse, yo fui el primero, por si acaso.
0: O sea, también fue puñalero.
1: Por si acaso, no, puñalero no.
0: Ya sabía. Ahí.
1: Cuando salió la primera vez el tema de Johnny Rivera y Lady Juliana, empecemos de cero. Licenciada Tovar, cero boom. Póngale a los tiempos, vean, empecemos de cero. Jorge Luis Braño, por favor, de Lady Juliana y Johnny Rivera. No sé si ha visto una entrevista de Johnny Rivera, licenciada Tovar. No la ha visto. No ha visto, no. TikTok y una historia bonita de Johnny Rivera, licenciada Tovar.
0: No, es que como le digo,
1: él contaba que. Rapidito, no sé, hay tiempo, rapidito. Él ha estado en un concierto que ha estado cantando Segundo Rosero. Ha estado él. Y se sube a la disco móvil, porque se estaba demorando mucho, no sé cómo. Se sube a la disco móvil y le dice que le va a cantar una canción, Johnny Rivera. Y le dice, no, ¿para qué quieres cantar? Por favor, hágame cantar una canción. Y justo ha pasado algo y dice, uno se demora en salir al escenario. Le dice, ya, de una, dice. Y le ponen la pista, ha sido el intenso, nada, no sé cómo se ha escuchado de Johnny Rivera. Y la gente bestia ha estado a full. Ahí está.
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1: Y la gente ha gritado.
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1: Y no han sabido quién es Johnny Rivera y ha sido él. Y desde ahí, es que sale a la fama de Johnny Rivera. Y lloraba en esa entrevista de Johnny Rivera, licenciado Tovar. Para que vea.
0: Es que sí, a veces cuando se les da esas oportunidades.
1: Así es, licenciado Tovar. Y desde ahí, ahora es famosísimo Johnny Rivera con todos sus temazos que tiene.
0: Claro, por eso le digo, yo no soy muy amante de este tipo de música de despecho. Y lo único que me gusta de Johnny Rivera es el hijo. De ahí no es que le pueda decir así alguna canción o algo.
2: ¿Las canciones del hijo o el hijo?
0: El hijo.
1: ¿Quieres hacer programa conmigo en vez de la china?
2: No hay problema.
1: Yo renuncio, hermano.
9: Esta historia continuará.

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1: 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Es viernes y el hígado lo sabe. Es momento de instalarse y disfrutar la buena rocola. Si ya saben cómo me pongo, ¿pa' qué me invitan?

0: bien puestos, mandando en casa la China.
1: Muy bien, perfecto. Recuerda que hasta hora de la tarde nosotros te damos
2: ¿Qué nos da?
1: Lo mejor del relax, pues. Te vamos a dar lo mejor del relax. Hoy viernes de la buena rocola. Te voy a dar rocola, mi amor. Así que ponte pilas. Si tú quieres escuchar tu rocola favorita, solo envía tu audio 096-002-103.
3: Señoras y señores, iniciamos con la rocolita. Sí, señor, con moneda o sin moneda, la rocola pega porque pega. Sí, señor. Señoras y señores, iniciamos entonces. Envía tu audio, envía tu audio, pide tu rocola favorita. Te lo dice el especialista, el pionero de la rocola.
1: Así fue. Así que instálate en este momento y salud. Vamos a acompañarte con buena rocola.
3: No, en mi cara que me diga. Dígale, sincera.
1: Vamos, audio.
3: Échele.
1: Ay, qué linda canción.
3: Vamos. ¿Cómo se llama la canción?
4: ¿Qué tal? Hola, chinita. ¿Qué tal, Wilson? Cheta. ¿Me pueden poner una de segundo rosero? Dos más, por favor. Una o se partió la cama. Gracias.
3: Unita, unita, unita. Dos más, por favor. Dos más.
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3: Ahí está, pues, de Pinga.
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3: ¡Canta, Pinga de Oro!

0: ingresan audios, dos ingresan
1: más,
0: audios.
1: Por favor, dos más.
0: Vamos.
1: Que por ella quiero brindar.
2: Seguimos con el siguiente audio. Vamos a ver qué nos piden por acá.
3: Buenas tardes, ¿me puede ayudar con la cancioncita? Canción del alma de Segundo Rosero, por favor. Muchas gracias.
0: Claro. Ay, qué canción, buena canción del alma.
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5: Esta canción se llama Canción del Alma, con mucho cariño. Un pasillo de Guayaquil, maestro, para Trujillo, con mucho cariño.

0: buena, buena.
1: Muy bien, muy bien. Estamos viendo bien. Sí, vamos por aquí. Otro audio.
2: Buenas tardes, la buenísima. Por favor, una musiquita de Fernando Zumba, La nave del olvido. Que quiere escuchar mi sobrino, el Papa Rey. Gracias.
0: ¿Qué dijo?
1: ¿Quería escuchar mi sobrina?
0: ¿Quería escuchar mi sobrina, el Papa Rey, algo así dijo?
1: ¡Ay, ay, ay!
0: Esa canción, póngale al piojo. ¡Ay, ay, ay! Le gusta al piojo esa canción, cierto, cierto.
3: Agarra su B220 y su tabaco.
0: ¡Chúpate ese 220, piojo! Antes fumaba LM, ahora elefante se pega.
1: ¡Qué bien visto eso!
4: La nave se está prestando.
0: Ese se pega media cajetilla diaria se pega. Capo.
1: Please.

0: pero no importa.
1: Venga, venga, Michael, la cola. Por acá, venga, venga.
2: Allá quiere ir. No quieres afuera, mejor.
3: Vamos con otro audio. Venga, rico. Vamos.
4: Y buenas tardes, muchachos. Saludos a todos, felicitando por el programa.
1: Florcita, buenas tardes.
4: Con la cancioncita de Jenny Rosero, Dime Quién Fue. Saludos.

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1: Es viernes. Unas, dos, que tres.
2: Pidieron unas buenas rocolas.
3: ¿Están pidiendo buenas?
2: Allá.

0: vamos con otro audio.
1: Saludos, saludos. Saludos, compañita que anda en Canadá.
2: Justo iba a decir lo mismo.
3: ¿Quién?
1: En Nintendo ya hablamos.
0: Vamos por aquí.
4: Muy buenas tardes, radio buenísima, saluditos a todos, un excelente equipo. Una cancioncita, por favor, Nadie es Eterno.
0: Uy.
4: Muchísimas gracias, full volumen acá en Norauto, atentamente Mickey Voiceover. A Jorge Luis Proaño, ¿le hacemos una media de Norton, sí o no?
1: El día de
0: saluditos
1: mañana
0: para Mickey Voiceover.
1: Saludos para Mickey Voiceover y a todo el personal de Norauto aquí en la ciudad de Ibarra, ¿no? Saludos para todo el personal, en especial para el Mickey Voiceover, que el día de mañana estaremos cubriendo unos 15 años en Parador Las Palmas.
2: Ay, ay, ay. Confírmelo, Mickey. Saludos a mi pana.
1: El Carta.
2: Por el mismo camino voy. El man que va saliendo, usted va a entrar.

0: Vamos con el siguiente audio.
1: Buenas tardes, buenísima. Hola, Chinita.
0: Hola.
1: Quicksilver, amigo El Tigre.
2: ¿Qué tal,
1: por la canción, dos más, por favor, dos más de Segundo Rosero, gracias.
0: Ya le pusimos, mi vida, ya le pusimos.
3: ¿Cuál pidió?
4: Dos más.
0: Dos más.
3: Ah, ya, primerito.
0: Sí, vamos con otro.
5: Saludos, Andrés. Buenas tardes, chicos de la buenísima radio. Tengan una excelente tarde. ¿Me podrían ayudar con el tema de Amor Mágico de Segundo Rosero, por
3: Eso
5: favor?
3: Eso es bueno. Eso es bueno. Ay, ay, ay. Chúpate la plata, peje.
4: Me la estoy chupando.
5: Ya mi amor,

0: Muy bien, perfecto. Seguimos con más audios. Recuerda que estamos en viernes de la buena rocola.
1: Estamos al aire, no me llamen ahorita, por favor.
2: Cuando me enamoré,
0: vamos, audio.
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3: ¿Qué más, chinita Winsover?
0: Hola.
3: Y el peque DJ.
4: ¿Qué tal? Buenas tardes.
3: Cordiales.
4: Buenas tardes.
3: Por favor, el temita de segundo lucero, la hora cero. Gracias.
0: ¿Cuántos audios?
1: Buena es esa.
0: La hora cero.
1: Pero es media rancherita, pero póngale.
0: A ver.
5: Buena es esa.

0: la cárcel del Sinsin de Alci Acosta. Saludos, éxitos y bendiciones desde Vista al Agua. Atentamente, José Nanchani, mil gracias.
1: Buena, buena canción.
2: Al amigo, a los chicos le escucho. Si ¿Sí escucho la radio?
1: Siempre nos escucha.
2: Ya. Fiel al club de la buenísima.
1: Sí, le gusta cuando canta el Wilson.

0: mi pobre viejita.
1: Échale, licenciada.
0: Esperada está. Entrégueles.
1: Y nos vamos de largo con las bielas. Con las bielas, con las rocolitas. Hasta las seis. No le prenda, deja ahí. No me digas.
2: Amigos de la buenísima 73 cordiales, un temita por favor de Julio Jaramillo. Cinco centavitos.
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3: Ahí le dan duro al Wilson.
1: ¿Por qué le gusta ese disco, Peque?
4: En interno, ¿ves?
1: Hola, Dieguito Torres. Otro.
3: ¿Qué? ¿No han adivinado?

0: Don Wilson, buenas tardes. Se ven los temitas del chino. Los dos perdimos, los tres perdimos, porque es cualquiera. Saludos.
1: No le entendí.
2: A ver. No se le entendía la
0: verdad. Don Wilson, buenas tardes. Se ven los temitas del chino. Los dos perdimos, los tres perdimos, porque es
1: cualquiera. Los dos perdimos.
0: Saludos.
1: Los dos perdimos.
2: Del chino Rosero.
3: Saludos para Chixi. Saludos para Jesse y a Pud que nos está escuchando. Ahora sí, ¿por qué pone eso?
2: Ahora sí, saludos para el Diego Torres que nos vino a dejar igualmente algo medio chévere y ardiente.
3: ¿Algo medio chévere? Diga unas veces.
4: Algo chévere.
1: Que a mí me trajo un heladito.
4: Yo le pagué, le canté Dieguito Torres.
3: Ya no estará hablándole al pobre Dieguito.
2: Sí, Diego chévere.
1: Yo de ver.
2: Ya con eso dijo, o sea, pongan eso y ya. ¿Qué pasó? Pagado agua fresca toda una semana. Bien es el Dieguito Torres. Que por cierto, igualmente la madrecita está vendiendo igualmente asaditos en la noche en Alpachaca.
3: Ah, ya.
2: Igual también,
3: ¿no? ¿No he sabido?
1: ¿En Alpachaca?
2: En Alpachaca.
3: Ya chino irá a hacer el gasto.
2: Creo que vende así patitas, pechuguitas, mollejitas y todo así. Igual, qué rico, ¿eh?
3: Saludos una vez más para Jessy Yapun. Esa es la mamá de la cumpleañera. Mañana vamos a estar allá en el Milagro con Cadillac Disco Móvil. Así que...
2: caerán, guambras.
3: Caerán. Así que saludos a Jessy. Estamos el mañana con Cadillac en el Milagro, licenciada Tobar.
2: ¡Que viva la quinceañera!
3: ¡Que viva la quinceañera, sí, señor!
2: ¡Que viva!
3: ¿Cómo se llama? ¿Cómo se llama su hija, Jessy?
5: No sé quién llevará la culpa. No sé cuál de los dos más
3: te. Saludos a Ariane Artiaga.
1: Ariane
3: Artiaga. Mañana lo vamos a disfrutar y lo vamos a gozar con Cadillac Disco Móvil. Mañana en el Milagro.
2: Más no, lleva.
3: Como no quiso irse el tigre a mezclar, mañana va Cristian Terán.
1: Parece usted. Vamos con el siguiente audio.
2: Ya estábamos ocupados cuando nos.
3: El fiel es tigre a Las Palmas.
1: Vamos con el siguiente audio.
6: Ay, ay, ay, caballos, ¿qué? Salucita, ya van en camino. Por favor, la canción colorada y fiel de Aladino. Salud tigre, salud peque, salud Sunwheel y un helado para la chinita.
3: Sí, ya ahorita sí, ya le con eso ya le compró ya. Ya la china ya no le va a hablar ya al Diego Torres. Salúdele al Dieguito, por favor.
1: Por eso le digo del heladito, le dije Dios te pague, gracias.
3: Salúdele al aire, dígale Dieguito, gracias.
1: Gracias Dieguito por el heladito, por el sanduchito que me ha traído, me adivinó. Está rico, gracias.
3: ¿Quién le trajo el otro?
1: Michael.
2: DJ ahí sí,
1: Michael,
2: contenta también, está, ¿no? Contenta está ahí, ¿no?
1: A mí me tiene contenta con helado.
3: Con eso también. Ese está el día.
1: Aprenda.
3: No, ya estoy borracho, nada.
2: Copas,
3: la china se está comiendo.
1: Usted se está comiendo, ¿tado?
3: ¿Quiere? ¿Qué? Abra.

0: la mamá de la
1: quinceañera. Jessica, ya puto.
0: Señorita Jessica, le encargo a Wilson Checa, no le hará chumar mucho, por Dios. Así que le encargo, cuidar a Alex, cuidar a Alex.
1: Ella va a ser la primera que se chuma y se ha de olvidar, Remy, hable serio.
2: Ahora. Yo no, solo escuché el apellido Yapud, ya me chumo. Pues. No, pero son chéveres, muy buenas personas.
1: Yo sí le dije que vaya el tigre a mezclar, no quiso por si acaso. Él es.
0: No, sí.
1: Él es.
0: Dos veces creo que tengo ido allá. Dos veces creo que tengo ido allá. No, son muy buenas.
3: No le sabe llevar al Michael también.
1: Ahí está.
2: Vengo por mi hijo.

0: noche, antes de tomar, pegue su finalín.
1: Tiene que sufrir.
0: Un buen remedio, así es que hará eso, Peque.
2: Eso es bueno, pero ¿sabe qué es mejor? Una media cucharita de aceite de oliva, verá. No se chuma por nada.
0: Ya, correcto.
2: Antes. Vamos con el siguiente audio.
0: Échale, licenciada Tobar.
2: ¿Cuántos audios?
0: Nos vamos hasta las 6.
3: ¿Cuántas tienes? Buenas tardes, muchachos. Por favor, la canción ya no quisieras. De Noé Morales. Buenas tardes, muchachos. Por favor, la canción Ya No Me Quieras, de Noé Morales.
2: Ya No Me Quieras.

es viernes. Unas, dos, que tres.

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1: Mi cariño. 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
2: ¿Cuántos audios?

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1: Vamos con el siguiente audio.
2: Ayer.
3: ¿Qué tal? Buenas tardes, chicos de La Buenísima. Ayúdenme, porfa, con la canción de Paulina Tamayo, Nuestro Secreto. Saluditos de acá de Tanguarín, gracias.
4: Después de tantos saludos, Tanguarín.
5: De haber vivido.
4: Los vecinos de Tanguarín.
6: Y por cierto, también son fiesteros en Tanguarín, ¿no?
1: Sí. Recientemente creo que tuvieron un pregón.
4: El pregón de las fiestas de Tanguarín, claro.

0: otro audio antes de irnos a la pausa? ¿O ya nos vamos a la pausa de Tigre?
1: Que todo lo nuestro queda
2: en
0: la pausa. Vámonos a la pausa y ya regresamos con los demás audios, porque sí tenemos
3: todo. Coma rocolita, coma rocolita.
0: Sí, sí, okay. Sí.
2: Ya se picó un salchicho.

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0: Ya sé dónde encontrar el cromo de Wilson Checa. Vamos rápido a Radio Buenísima. Ojalá la china no esté brava.

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0: gracias, muchas gracias, muchas gracias, muchas gracias, licenciado Tobar. ¿Cómo está? ¿Cómo están pasando? Estamos de vuelta y seguimos con la Rocola. No es Simón Medano.
1: Ya supere
0: tiempo, establecieron acaso soy China. Así que pilas, vamos con la Rocolita al máximo. No es al máximo.
2: Ya déjate de payasada.
1: Seguimos con el siguiente saludo.
0: Ahora vamos con la Rocola, la mejor Rocola. Tampoco es. ¿Cuál es aquí? No hay nombre aquí.
1: La buena Rocola.
0: La buena Rocola.
1: Vamos ahí.
0: Con el especialista.
3: Hola chicas, buenas tardes, ¿cómo están? ¿Cómo me pueden ayudar con la canción Peregrino del Destino de Segundo Rosero? Muchas gracias.
1: Segundito Rosero, Peregrino.

0: Saludos a esos panas que andan en Canadá por malas mujeres pagando.
1: No hay que hablar duro, ¿eh?

0: canción realmente qué es? ¿Rocola o bomba? Realmente.
1: Rocola, pues ahí está, pues hable serio, licenciado.
0: Pero es que esta canción es en bomba.
2: No, Rocola es el original.
0: Es Rocola el original.
1: Hágale entender, pero hágale entender, hágale entender.
2: La bomba es un cover nomás.
0: Ay, ya.
1: Pero hágale entender a la bestia, pues, hermano.
0: Gracias, Andy.
2: Ya como se acabó el helado, ya está hablando, güey.
1: Si quieren mantenerle callada y tranquila a la licenciada, tráigale en helado.
0: Pero es que por eso le digo, no me hable, solo estoy preguntando, porque yo conozco en bomba. Por eso le digo, ¿cuál es la original, Rocola o bomba?
1: Esta, pues, licenciada Tobar.
0: Eso le estoy preguntando, pues, porque no sé.
1: Hasta el peque le dice, pues.
3: Hasta el Michael sabe también. Salude, por cierto, DJ Michael. No le hemos hecho saludar también. Salude, Michael. Buenas tardes.
4: Hola. ¿Qué tal? Buenas tardes, queridos oyentes de Buenísima.
3: Hola.
4: Aquí un bonito ratito aquí acompañándoles a los amigos, a los panas. Pegándose unas dos que tres nomás.
1: Chico,
4: nada más. Un saludito para el
1: Carta. ¿Quiere contenderse los ojos? No, dice.
0: Déjenle al pobre guagua, ustedes también.
2: Saludos para el Carta, pilas ahí.
1: Saludos para el Chico Cárdenas también.
2: Checa, le dijeron en la mañana también.
1: ¿Quién me
2: Checa dijo? Cárdenas.
1: ¿Qué? Checa
2: Cárdenas. Checa Cárdenas le dijeron, ¿en serio?
0: Como ahora ya se aman.
1: Se aman.
2: Ahora ya son amix.
0: Vamos con el siguiente audio.
2: Son amigos y rivales. Sí. Son.
5: Pues, ¿cómo vamos? Buenas tardes. Un temita de segundo rosero, minuto a minuto. Sam Viernes chupable.
0: Minuto a minuto.
6: Minuto a minuto.
2: Recuerden igualmente dejarnos su reporte de sintonía, ¿no? Para saber desde qué parte nos sintonizan en esta tarde de viernes, fin de semana.
6: Y

0: audio.
1: Hola chicos, ¿cómo están? Por favor, ¿me pueden poner la canción de Cecilio Alba, la otra? Y un saludito aquí en la tribu para el área de corte, en especial para Florcito, que ya mismo instalan el trapiche de fin de semana.
2: Minuto a minuto. Por favor, entiéndeme, caramba.
0: Saluditos a la tribu en el área de corte.
2: Ya no quiero saber nada contigo. Estoy harto.
3: ¿Qué le pasará a la Florcita Díaz? ¿No? Ya nos llama, ya nos escribe.
0: Y cuando hace, cuando envía audio,
3: habla triste.
0: No es con el mismo ánimo que era.
3: Yo creo que está con depresión.
4: Algo tiene que ver Don Piedro Picapiedra. No, pero el día de hoy sí nos mandó un audio grande.
0: Sí, pero o sea, no es lo mismo como era anteriormente.
3: Ya no le apoya a la China, no sé, algo pasa.
2: No pierdes nada.
5: ¡Respaldémosle!
3: No sé, desde que se enteró que está embarazada, no sé, algo pasó.
2: No quiero que tengan esta madre.

0: se acabó la programación, licenciada.
1: No. Últimos audios, vamos.
0: Échale.
2: Ni que reggaetón, pues, mi pana, el morboso Chico Cárdenas.
1: A ver, ¿me escuché otra vez?
2: Ni que reggaetón, pues, mi pana, el morboso Chico Cárdenas.
0: ¿Por qué le dicen así a Chico si él no es morboso? Hable serio.
3: Ya déjate de payaso.
0: Yo sé que manda fotos, pero no, pues hable serio.
1: Vamos,
0: sí, esas fotos, va. No vea a Michael usted.
4: Buenas tardes, les hablo a Beatriz Rodríguez de acá de Tábalo. ¿Me podrán poner la música de Néstor Alba, Tu Boquita, por
0: Cecilia
4: favor?
0: Cecilia Alba. ¿Tu o Ernesto Alba?
5: Ernesto debe ser. Ya le buscamos.

0: Quédese. Por aquí nos dice que nos quedemos una media horita más. No, no podemos.
1: No podemos, yo sí.
2: ¿Por qué no?
0: Porque después vienen bravos y Jorgito Vera. No, no, por eso mejor no.
3: Pero si quieren, hago una llamada y no pasa nada.
1: Yo sí. Le saco alito pegando estas, pero no hablo.
2: Pero para usted le conviene. El ya se hace más oscuro. Ya se hace más noche y ya no le ven el carro. ¿No?

0: ¿qué fue?
1: Ha sido la introducción de la canción.
2: Esta es original.
1: Ya no le den.
3: Y está mal ya.
4: Con una ya está mal el tigre,
3: ya
4: Dios
3: mío. No
4: puede
3: mezclar.
4: Salud por aquellas mujeres.
2: Quiero que me des tu corazón.
4: Salud, bandidas.

0: siguiente audio, vamos.
1: Échale.
2: Buenas tardes. Quisiera que me pusieran la canción de Vagabundo y Borracho de Segundo Rosero.
1: Buena canción, qué bestia.
0: La canción inspirada en el Wilson, qué bestia.
3: Salucita.
1: Inspirada en el
0: Joanita
1: Wilson.
0: Dice.
1: Yo diría de otra persona.
3: Buena canción. Inspira Wilson Checa. Está ahí en la mano de la Flor Díaz ahí.
0: Sí.
3: Llamémosla.
1: Vamos a hacer una llamada.
4: Que me llamen vagabundo.
1: Vamos a hacer una llamada. Ojalá nos conteste. Señoras y señores. Y antes de despedirnos. Hola, ¿cómo estamos? Florcita.
5: Buenas tardes.
1: ¿Cómo está Florcita Díaz?
5: ¿Cómo les va? Muy buenas tardes, qué gusto escucharles.
1: Está bien, está bien. O sea, yo le voy a hacer de una, me voy al grano de una. ¿Qué le ha pasado a usted? A ver, ya no es la misma, ¿qué pasa? Cuéntenos.
5: No, soy la misma.
1: No
5: la misma.
1: Está, no es la misma, ¿sí o no, China?
0: Tiene otro no, semblante.
5: Lo que pasa, primeramente, que se fue mi compañero, mi mano derecha, mi yunta, se fue a
1: ¿a dónde?
5: Otro trabajo.
0: ¿El Pedro Picapiedra?
5: El Pedro Picapiedra.
0: Ahí está. Esa ha sido la razón.
1: Algo pasa, estábamos preocupados por usted, no sé qué.
6: Y no era solo el compañero, pues, ¿sabes?
1: Sí, sí.
5: Por eso, pues, es mi compañero, ya no puedo, ya estaba tan concentrada, no hay quien me ayude.
6: Y el Pavilas, nada, el Pavilas ahí también, el Pavilas, ¿no?
5: Pero el Pavilas está en otra área, nosotros somos de corte.
1: Así es que, Florcita Díaz,
3: el Pavilas.
1: Quiero que vuelva a ser la misma de antes, por favor.
3: Hágalo por mí, dígale.
1: Hágalo por la China, aunque sea.
5: Lo que pasa es que hay que dar un poquito el ejemplo y no estar mandando cada rato mensajes, porque ellos te van a decir estar en el teléfono. Entonces, más por eso, ahí no es por nada más.
1: Ahí sí.
5: Por eso, rapidito cojo, a veces les mando el mensaje y de una por qué, porque uno hay que dar el ejemplo.
1: Pues. Ahí sí, claro. No tiene que ocupar el teléfono, bien, está bien.
3: Pero hágalo por el Wilson, por favor.
1: No, por la China, dale por la China.
5: Por todos, ya sabe que esa radio es la mejor.
1: Sí, la mejor.
5: Nosotros escuchamos siempre. Por lo menos es la buenísima.
1: Rosita, gracias por hacer
5: contestar. Saludos, gracias por acordarse y gracias por quitarme este poquito de estrés que estaba aquí.
3: Ya, Florcita, gracias.
7: Yo siempre escucho
1: más,
7: la red.
1: Aquí más llamamos.
3: Aparte dice que le pasen la llave, es que está afuera.
1: ¿Quién?
3: Su pana.
0: ¿Qué? ¿Ya está mal usted? ¿Ya quiere llamar a toda la gente? ¿Ya qué es?
1: ¿A quién quiere llamar? Si me tomo tres vasos, voy a estar mal. Hable serio, licenciada Tobar.
0: Es que la verdad, usted no es para tomar. ¿Sabe qué?
1: Llamemos una más, la que ya no ha llamado. Búsquele la Daisy Córdoba.
3: Hijo. Empezó.
1: A ver, búsquele. ¿Está o no está?
0: A ver. Ay, no, esta no.
1: Búsquele. La última llamada y nos vamos a casa.
0: Vamos a ver.
6: Van a estar echando ahorita la mano.
1: No creo. ¿Echando trago?
3: O echando ensayo. Sí.
8: Echando ensayo con los Junior Max.
0: No hay el número.
1: ¿No hay de la bici? ¿Cómo va?
0: No hay
1: la bici.
8: Yo le borré.
1: ¿Algún? Sí. ¿Algún teléfono que no ha llamado, que se acuerden?
4: Que me llamen vagabundo borracho.
0: Doña, ¿cómo era? ¿Se llama Andreina?
1: Alejandra. No, a ver, búsquela ahí. Doña.
8: Doña Andreina.
0: No, pero ya no.
1: ¿Ya le mandó?
0: No.
3: De la Daisy sí tengo yo.
1: Por eso, mande.
0: Se demora dos, el que mande, a ver, rápido.
1: Mande, a ver, antes de irnos a la pausa.
3: Ya
1: este, es nuestro, ya este es nuestro nuevo segmento. Llamando a la gente que ya no llama a la radio.
8: Que llame el Cartagena.
1: No, déjale ver de algo, Ambra.
0: Saluditos para el Cariceo.
1: Pobrecito, ni ha de estar escuchando.
0: A ver, ya, ahora sí ya ahora le vamos sí, a llamar.
1: A ver. Vamos a ver. Llamando a la gente que ya no llama a la radio. Ese es nuestro nuevo segmento. Hola.
9: Una idea más de.
1: Hola.
9: Checa Group.
1: Hola.
10: Sí, buenas.
1: ¿Con quién tengo el gusto? ¿Con quién estamos hablando en este instante?
10: ¿Aló?
1: Con Daisy. Daisy.
10: Ay, no me escucho.
1: Daisy, ¿me escucha, Daisy?
10: Sí, ahorita sí.
1: Daisy, estamos llamando. Dígame. De buenísima 103.9.
10: ¿Perdón?
1: Estamos llamando desde la radio 103.9.
10: Ah, sí, sí, los estoy escuchando.
1: Estamos preocupados, Daisy Córdoba. No sé qué le ha pasado, por qué ella nos llama a la radio, por qué no manda, por qué no manda mensajes. ¿Qué le pasa? ¿Qué le sucedía? ¿Se casó?
0: Extrañamos esa voz sexy.
1: ¿Ya se casó? ¿Qué le pasó? A ver, cuéntenos, cuéntenos.
10: A ver, les voy a decir toda la verdad de lo que pasó.
0: ¿Qué le hizo el chico?
10: Me bloquearon ustedes.
1: Ahí está.
0: No está bloqueado.
1: No, es que no hay ni número telefónico suyo.
0: No hay ni
1: el
0: número registrado.
10: No, me bloquearon un día y después ya no, pues. Y después ahorita me desbloquearon.
6: Ese peluche de ser.
1: El de la mañana, tal vez. Porque nosotros no nos gusta bloquear, Daisy.
0: ¿Solo al Henry?
10: No.
1: ¿Solo al Henry?
10: Un viernes, un sábado me bloqueé. ¿En la mañana o un viernes en la tarde?
0: Usted entonces.
1: No, yo no sé ni cómo bloquear. Hable serio, licenciado.
0: Bueno, eso sí le creo, no están pilas.
6: Es el secretario fantasma.
1: Bueno, ahorita ya tenemos su número y le vamos
0: a registrar. Así que siga nomás.
1: Para que sigas llamando a la radio, que ya no escuche la Trouble y escuche la buenísima. ¿Ok?
10: Bueno, ahora voy a ser fieles a ustedes, ¿no?
1: Y le manda, y le tengo una persona que quiere decirle algo, hable.
10: ¿A ver?
1: ¡Salúdele, salúdele, doctor! ¡Salúdele!
8: Hola, ¿qué tal, Daisy?
10: El Pepe. Hola, ¿qué tal? ¿Con quién habla?
8: ¿Cómo con quién habla?
0: ¿Ya no te acuerdas?
1: El Peque, DJ.
10: Parece hombre, nomás sabes. Parece.
1: Cuando se chuma, ¿se acuerda?
8: No, en serio, no creo que yo no se acuerde de este fiel, humilde servidor.
1: ¡Dios mío! Daisy, una pregunta.
10: Dígame.
1: ¿Ya se casó?
10: ¿A ver?
1: ¿Ya se casó?
10: ¿Yo no?
1: ¿Segura?
10: Sigo solterita y disponible.
1: ¡Ahora, Peque!
6: ¡Aprovecha!
1: Hola, listo, Daisy. No se olvide de la buenísima.
10: Bueno, no me olvidaré.
1: Ahora sí, mande un besito volado a todos.
10: No, ahorita no se merece.
1: Él.
0: A todos.
8: Pero ya le desbloqueamos. Pues ya.
1: A ver, mande el beso.
10: No, lo que pasa es que son ingratos y por eso no.
1: ¿Ingrato? Yo le estamos llamando, eso no es ingrato, ¿sí o no, licenciado?
0: ¿Verdad, sí?
1: Envía el beso.
10: A los daños se acuerdan de mí.
8: Encima que le deja plantado, le dice ingrato. ¿Qué?
1: Envía el beso.
10: A ver.
1: Ay. Gracias, Daisy.
10: Gracias también.
8: Gracias, Dios mío, dijo el Daisy.
1: ¿Se acuerda cuando hicimos un mano a mano entre la Daisy y la China? Sí, ¿quién gana?
8: Y ganó la Daisy.
0: Mentira, gané yo.
1: Ganó la Daisy. ¿Sí o no? Sí o no, doctor. Bueno, así hemos terminado el segmento.
8: Ganó la Enrique.
1: Llamando. Vamos llamándole. ¿Quién dijo miedo? No, mentira. Así termina el segmento llamando a la gente que ya no llama.
0: Llámele si quiere, llámele.
8: Llámele a la coqueta, ya.
0: Ya de una.
1: Llámele, ¿quién dijo miedo? Llámele.
0: Tienen el número de la coqueta. Pase.
6: Y mi amiga, es que.
0: No, sí tengo el número.
1: Y mi amiga, apura, pone, porque el señor Males creo que no viene ahora, licenciado.
0: Ella no es novedad.
1: A ver, vamos a ver la última llamada y nos vamos.
0: ¿Qué bestia qué es?
8: Yo le envié el contacto.
0: Ah, ya, vea, él es más rápido que yo. Vamos a ver, ojalá conteste.
1: No, ojalá no esté su vida. Contéstele usted, pero chino. Hable usted. Es que a mí no. Bueno, la última llamada. Llamando a nuestra ex compañero de la radio, la coqueta, no sé si se acuerdan.
11: Cielo, mi guía, la estrella encendida.
1: ¿O está?
0: Duda que
1: conteste. No.
0: No.
1: Yo hubiera contestado ya.
11: Y una carta no. Que decía no. Adiós, cariñito, adiós, corazón.
0: Qué raro. No contesta. Última. Y no contesta. Llámale a su amiga. A ver si están amiga.
1: Pasa el número. Ahí está.
8: Hola, bizcochita, ¿cómo estamos?
10: Bien, hola, bien.
8: ¿Sabes quién te habla? El Peque DJ.
12: Hola, pequecito, ¿cómo estás tú?
8: Nada, pues aquí llamándote desde Buenísima Radio 103.9. Hola, estamos con los Raque. Compañeros del Club de la Buenísima.
12: Amigo, pero no se te escucha nada en realidad, la verdad, disculpa.
8: Hola, sí, ahí sí me escuchas.
6: Pero levántate, peque, no te escuchas.
1: Vea, coqueta, ¿se acuerda de nosotros? ¿Se acuerda de nosotros?
12: No sé, no le escucho, mano.
1: ¿Se acuerda de nosotros?
12: Vuelvame a llamar a ver si me vuelve, si se escucha chévere.
6: Entonces ya te llamamos Mor.
1: Ya te llamamos Mor.
0: ¿Qué ella nos va a llamar, Luis?
1: Ya te llamamos Mor.
6: Igualmente les comento a los oyentes de Buenísima...
8: Que Girre está fuera.
6: Nos vamos a quedar hasta las 7 de la noche. Nos vamos a quedar hasta las 7 de la noche.
1: Pasito, hablarán.
6: Igual, sería bueno, pero igual también.
1: A venir a hablarme lunes. No,
6: sería bueno que nos envíen audios. A ver, los oyentes de Buenísima, a ver si es que quieren que nos quedemos un poquito más ese día de hoy, viernes. A ver, sería bueno que nos envíen audios.
1: A venir a sentarse acá y. ¿Dónde se sentó?
0: Ahí, no sé. Ahí, al frente. No, cogió esa silla y dijo: a ver. Así, de una, hecho el bravo, ¿no?
8: Hecho, no, hecho nomás.
0: Hecho el bravo, no.
6: No, es que ya me comuniqué con él, ya dijo que no hay problema.
1: ¿Qué pasó, la coqueta?
0: No se dijo que iba a comunicarse, pero ya nada.
8: Se ha de estar bajando ahorita.
0: Bueno, si es que no llama bien, y si es que no, pues ya nada.
1: ¡Correcto! Entonces.
0: Vamos a la pausa. Nos vamos a la pausa y volvemos con. ¿Qué? ¿Seguimos con Rocola o con?
6: Seguimos con la programación.
0: Ah, ahí, ya volvemos.
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1: 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Con los pantalones bien puestos, mandando en casa la China.
4: Muy bien, perfecto. A petición de toda la gente que siempre nos escucha, muchas gracias por escucharnos. A petición de todos ellos, nos vamos a quedar un poquito más.

0: ¿Ya no vamos a seguir hablando?
1: ¿Cómo no quiere hablar?
2: Ya estoy hablando.
0: ¿Qué estoy haciendo? ¿Jugando? Consten que yo no quería hablar, pero me exigieron. Aquí estoy.
1: Por eso.
0: Pues
1: digo,
0: no vayan a venir a hablar, licenciado.
3: Que ya está hablado, dice. Que ya está
1: hablado. Lele.
2: Jorjito.
1: Verá, Jorjito. Así que envíe tu audio, que estamos ahora sí, nos vamos con la buena chicha.
0: Vamos un poquito de música y seguimos con llamando a las personas que no llaman a la radio.
3: Sí, vámonos con música.
1: Es lo que nos dicen aquí. Y es que están haciendo llamaditas, dice, llamen al ex jefe a ver si no les extraña. No, ahí sí no, qué miedo.
0: Solo oyentes. Que ya nos llama, ya nos vamos a acordar. O si usted tiene alguien, algún oyente que sabía escuchar que llamaba cada rato y ahora nos llama, díganos, por favor.
1: Eso, ahí sí.
0: Ya regresamos.

0: Señoras y señores, seguimos con el permiso de don Alex Vales. Nosotros estamos en esta noche de Buenísima la 103.9, licenciada Tovar.
1: Es que obviamente ya estamos en fin de semana, un viernes fin de semana, y está por ahí unas dos que tres, una buena chichita, la buena compañía como siempre aquí en Buenísima 103.9. Así que la gente ya nos está enviando sus audios con su canción favorita en chicha. Así que vamos a ver qué es lo que nos pide por aquí la gente, vamos a ver.
2: Hola Chinita, Wisover, DJ Peque, por favor, ya que están en chicha, pues póngase la de los pupilos de Río. Mi corazón te hizo tum tum, muchas gracias, una buena tarde.
1: A los tiempos que piden esa canción y poder escuchar esa canción a los tiempos, ya no han pedido ya. Pero ya le vamos a poner de los pupilos. Este corazón.

0: Chichita de la buena. Vamos aquí.
1: Por favor, en este cierre de fin de semana, solo estoy tomando de Flaco Alvarado, gracias.
0: Solo estoy tomando.
2: Solo estoy tomando. Pero esta creo que está muy lento ese. Doctor. Pero métale para, como usted quiera, Jorge Lucho
0: para
2: Proaño.
0: Chicha.
2: Métale como usted quiera, Jorge Lucho Proaño. Con ustedes, el DJ, que es fiel a Las Palmas. El hombre que es fiel a Gin Tony. El hombre que no es fiel, perdón, que es fiel a la China. ¿Qué pasa? Me equivoqué, licenciada Tobar.
0: Me acá llegado.
2: El hombre que es fiel a los fieles. ¿Será que traigo un helado a Estigua? Rivera le contentaba.

0: más y de ahí sacamos.
1: Ya no estoy con ella, me consuela mi botella.
0: Y se viene nuestro segmento llamando a los que nos llaman y a nuestros panas vamos a llamar.
2: Y saludos a don Cristian Teanga también, que está en sintonía.
0: Sí. Un gran amigo, un gran colaborador en el deporte, muy por bien, si acaso.
3: Sí, así si que saluditos dice, a don Cristian.
0: Llévele a Justin a jugar a Quito y le lleva.
3: Muy cierto bien. Es.
0: Si él le dice, llévele a Jocelyn y a su mujer a jugar a Marte, le lleva a Marte.
3: Sí.
0: En el primer cohete se
3: es
0: va.
3: Es que les encanta el fútbol, es una familia que les encanta así el es, fútbol y lo hacen muy bien.
2: Sobre todas las cosas, bien la palabra lo que dijo Wilson, es una familia colaboradora.
3: Súper colaboradora.
0: Así es,
2: ya
0: así
2: sabe
0: es.
2: Don Peluche. ¿Verdad?
0: ¿Qué peluche? ¿Verdad? Usted está enamorado, pídale un hijo a su peluche.
3: Vamos, audio.
4: Bien, muchachos, bien. Está así que se estira un poquito más. Eso, bueno, fuera que el DJ Peque cada viernes que se, bueno, que fuera se que se vaya a visitar y cada vez que se vaya, más se hace una noche. Pues.
0: Es que es así, es
4: ojalá
0: verdad.
4: Ojalá el DJ Peque se vaya cada viernes para que el se tiene un poquito más, muchachos, bien. El
5: sí, Peque. Tengo casa, vea.
4: Quita la dimensión latina, de mí te acordarás, gracias, don Tigre.
0: Si es que el Peque está aquí los viernes en las radios, chupe.
5: Eso sí, ya me consta.
0: Y el otro, como escucha, también se biela. Así vamos con las llamadas.

0: NT, ¿no? O sea, buenas noches.
1: Hola, mi vida.
0: Programa, por favor, ayúdeme con el disquito de Byron Caicedo, Chica de mi vida.
1: Chica de mi vida de Byron Caicedo, perfecto. Ya le vamos a poner.
2: Yo te amo.
1: Así que recuerde que nosotros nos extendemos un poquito solo por ustedes, nomás solo por petición de ustedes. Así que envía tu audio con tu chicha favorita.

0: se ha encendido usted.
1: Solo en ese teléfono.
2: Yo tengo un rato.
0: Si tomo una copa, me extiendo hasta las 8. Dele para la leche, vea. Para la leche.
2: A ver, ¿cómo? Si es que yo tomo un poquito, se extiende.
0: No, medio vaso.
2: Medio vaso, que está loco.
0: Bueno, vamos con las llamadas telefónicas, señoras y señores. Ahora sí. Vamos a ver. A ver, este es el segmento. Este es el segmento que inauguramos llamando a las personas que ya nos llaman a la radio. Personas que eran fieles y ya nos llaman a la radio. Vamos. Y también amigos locutores de la radio. Hace momentos
3: locutores.
0: Les llamamos a la coqueta, pero creo que anda su vida en su trabajo. En su trabajo. ¿Sí o no? Sí, sí. Ya. Vamos a llamar a una gran amiga que trabaja con nosotros y ella se llama Jocelyn Enríquez. A ver, márquenle, licenciada Tobar. Vamos a ver. Ponga la expectativa, Jorge Lucho Proaño.
2: Ya
0: me la marque, no tenga miedo. Ahora sí, vamos a ver. Ojalá nos conteste.
3: Y ojalá nos putee, ¿no?
0: China, léveme el teléfono. Aquí pongamos un poquito. Vamos a ver. Vamos a ver si nos contesta Jocelyn Enríquez, nuestra ex compañera de labores. Trabajaba con nosotros hace unos 2-3 años, ¿no? Vamos a ver. Creo que ya no nos contesta.
2: No, creo que le conteste. Es que es llamada por WhatsApp.
0: Y como nunca tuvo saldo, entonces no va a contestar.
3: Llamen a la Raquelita. Para el celular de la radio, si tiene saldo.
0: ¿Ah, sí?
2: Cállate, Pepe.
0: Solo la China ha sabido ocupar. La China ha sabido ocupar, entonces. Llámele por saldo, por favor, licenciada Tobar. Y así me trata mal que me siga quedando. ¿Qué?
2: Ya le voy a ver, ya le voy a ver. Voy a buscar.
0: Ok, estamos en el segmento. Espero que te guste este segmento. Saludos a Juanito, tu apanta, el bajito que nos está escuchando. A propósito, antes que la China llame, recién me entero que nuestro delantero de la selección ecuatoriana, como es Ener Valencia, se ha lesionado. Pero dice Jorge Luis que no es grave, ¿no?
3: Sí, no es nada de gravedad, pero sí lo mantiene igualmente.
0: La alerta.
3: También en alerta en la selección ecuatoriana de fútbol, a 28 días de la cita mundialista, lo que es el Mundial 2026.
0: Dios mío, recupérate.
3: Chivo Valencia.
0: Chivo, por favor, no tenemos más delanteros. Dele, vamos. A ver, vamos a ver si nos contesta Jocelyn. Aunque por ahí están con nada. A ver, vamos a ver. Vamos a ver. Ay, ay, ay. No contesta. No es deudas, Jocelyn, contesta. Ahí está. Hola, buenas noches. Hola, buenas noches.
4: ¿Aló?
0: Hola, buenas noches. ¿Con quién tengo el gusto?
4: ¿Aló?
0: Hola, Jocelyn.
4: ¿Aló?
0: ¿Sí me escuchas, Jocelyn? Jocelyn.
4: ¿Aló? No le escucho. ¿Aló?
0: Ahí me escuchas. Ahí me escucha.
4: ¿No? ¿Aló?
0: ¿Me escuchas, Jocelyn?
3: Sí, creo que es la mamá.
5: No. No es ella.
2: ¿Parece o no parece? No,
3: se equivocó. No, si era ella misma. Sino que tenemos un mal retorno de acá de la radio, parece. No nos escucha igual la gente. Daisy creo que nos escuchó fue por el tema
0: que estaba escuchando la radio.
3: Ya sé lo que toca hacer. Sáquele en el cable del celular mejor.
0: Sí.
3: Solamente así en altavoz.
0: Eso ya.
3: Pero saque suave. Pero avise que va a sacar.
0: Y póngame altavoz ya. Póngame altavoz.
2: Ya está.
0: Tráigame.
6: Dice
2: Don
6: Santiago, si es que no tienen casa, dice.
2: Ya está todo.
0: A ver, vamos a ver. ¿Qué pasa, licenciada Tobar?
2: Pero dígale de una vez quién es usted.
0: Ya, de una, vamos a ver. De una.
5: Wilson.
0: Es que pienso que estoy sacando llamadas telefónicas, por eso me equivoco. ¡Solo puedo equivocarme! Ahora vamos a ver si nos contesta nuestra amiga, ex compañera de la radio.
6: Bienvenido.
0: Ya no, ya se enojó ya.
3: Ya de una me quieren extorsionar.
0: Te íbamos a hacer famosas, Jocelyn Enríquez.
2: Enviaron un mensaje, dígale, contéstame, soy Wilson Check.
0: Bueno, vamos con más buena música o vamos con otra llamada telefónica, licenciada Tobar, usted es la jefa. Llámale de nuevo a la coqueta.
3: Esa, exactamente, eso mismo le voy
0: a decir. Llámale de nuevo a la coqueta.
2: A ver, vamos a ver a la coqueta.
0: Sí, contestó por WhatsApp.
2: Sí, sí, contestó.
0: Si no, le llamamos a la gente aquí, ¿sí?
5: ¿Dónde andará ese pobre hombre, no?
2: Llámale al Kevin.
7: Tú eres mi padre.
2: A ver ahí.
0: Ñaño, no, es que es.
8: ¿Aló?
0: Hola, ¿con quién tengo el gusto? Ah, no, no, no.
8: Oigan a mi tío.
0: Hola, guagua. Hola, guagua, guapa.
8: Hola.
0: ¿Con quién cree que está hablando usted?
8: Tiene una voz de Don Checa.
0: Don Checa. Will Sommer, por favor. Will Sommer. Ya no soy Don Checa. Will Sommer, por favor. ¿Cómo está?
3: O Don Peluche. Digamos.
0: ¿Cómo está, guapa? ¿Cómo está, guapa?
8: Muy bien, Don.
0: Don, don otra vez, Don Checa. Muy solo dígame Wilson Checa, nada más.
2: Muy bien,
8: bueno, bizcochito, cuénteme.
0: Eso. Bueno, le estamos.
8: ¿Cómo así de milagro?
0: Estamos llamándole. Está al aire, por si acaso. No iré a decir malas palabras. Está al aire.
8: ¿En serio?
0: Sí. Cuidado, habla malas cuénteme. Palabras. Bueno, estamos.
8: No, bueno, no. Estamos, yo soy una persona muy educada.
0: Hijo, eso sí es cierto. Bueno, estamos en nuestro segmento llamando a nuestros ex compañeros de trabajo. Y la China pensó en usted. ¿Se acordó de usted, la China? Ajá.
3: A los que se fueron robando cosas de la otra radio estamos llamando.
0: ¿Sí? ¿Se acuerda de la China?
8: Claro, ya me va a hacer tía y todo, mijo. Yo mantengo pendiente de las redes sociales. O sea, ustedes parece que salieron de mí, pero no, aquí los tengo.
0: Ah, ya. Entonces usted ya de una vez se declara tía del hijo de la China.
8: Por supuesto que claro que sí. Que cuente con las mediecitas porque pamas no tenemos.
2: Ah, ya.
0: ¡Puta medias! Ella quiere tinas, quiere pañaleras, todo eso, pues, coqueta.
8: Ay, no, ella es cariñosita, le cuento. Hay que pesar del tigre.
0: Sí. Bueno, aquí está el tigre, está el peque, está la china. Salúdeles, salúdeles, coqueta.
8: Hey, un saludito para todos mis compañeros de la radio. Justamente hoy.

0: sería un poquito más.
1: No, eso sí, no, coquetable.
2: Sí creció, sí creció.
0: A mi querido tigre también un saludito, pues ya próximo a ser padre. Felicitaciones. Ya era hora, mi hijo, ya era hora. Ya pensábamos que usted, mi hijo, nada, que no podía, pero bueno, felicitaciones también a don Chequito, que me llama. Don Wilson.
2: Felicítale, porque quién sabe si la próxima semana estará acá.
3: Gracias por recordar.
0: Ella sabe que la quiero mucho, la tengo muy presente. De vez en cuando conversamos. Y como decimos en Colombia, aquí tienen una bizcochita y para las que sea, hermano.
1: ¡Qué chévere! ¡Coqueta! Un gusto escuchar a los tiempos. Cuídense, siga poniéndose más...
3: bonita, hermosa.
1: Más...
2: rica.
1: ¿Le puedo decir buenota? ¿Le puedo decir buenota?
0: Claro.
2: Sería que se siga poniendo buenísima, sería.
3: Apoteósica.

0: Gracias, gracias. Un besito aquí.
1: Muy bien, ahí estuvimos un ratito con la coqueta. Así que bueno, de esa manera, vámonos a la pausa y después regresamos con lo bueno.
2: Esta historia continuará.

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